solo un remanente será salvo. Hermano, ¿por qué va a estar usted apoyando a los hijos de Satanás? Mejor ore por el remanente de Israel. Hasta mis propias

0: oído estas verdades profundas y espero que los ojos de su corazón sean abiertos. A aquel que tenga oído, que oiga no tanto con el oído físico, sino con los oídos de su corazón. Así que, si usted va a contradecir esto que le estoy diciendo, en donde ya presenté yo videos enteros de horas de información que comprueban lo que le estoy diciendo, pero usted me va a contradecir y usted ni siquiera sabía en qué año estaba usted, hermano. Bien perdido en cuanto a la información, hermano. Bien atrasado en cuanto a información, pero sin conocer la Biblia, sin conocer las pruebas, usted sencillamente va a apretar los ojos y va a negar y a negar y a negar que no, ese sí es el Israel. Hay unos hasta pastores, hermanos, que piensan que el señor Netanyahu es un profeta de Dios.
1: De este tiempo en el nombre que es sobre todo nombre, el gran yo soy.
0: Dios, fíjese bien, hermano, qué terrible engaño el que los está. Pero como dije al principio, están, pero estas cosas, y ni siquiera tomar el tiempo para revisar las escrituras que les estoy presentando en todos los videos que he hablado acerca de Israel, ni siquiera se van a tomar el tiempo para revisarlo y comprobar que esas cosas que le estoy diciendo acerca de Israel son así, y que el Israel que estamos viendo hoy no es el pueblo de Dios, no son hijos de Dios, es un gobierno secular, es un gobierno sionista, es un gobierno asesino, es un gobierno, hermano, secular, que odian a su Señor, odian a Jesús, hermano. Se lo estoy anunciando aquí, abra los ojos y sálgase del engaño. Amados hermanos, hay otros engaños que voy a compartir más adelante. Uno de los más grandes engaños que va a venir en años venideros, todavía eso se está gestando, pero va a venir, es con respecto a seres extraterrestres, UFOs, o lo que le llaman objetos voladores no identificados. En inglés ahora le dicen UAP, UAP, que quiere decir un fenómeno aéreo desconocido. Ese es un gran engaño que se está gestando, pero no solo quiero hacerlo aquí superficialmente, sino que quiero hacer una presentación un poco más elaborada, presentando mejores pruebas y mejores argumentos. Aunque en realidad ya lo hice en los videos que habla de los gigantes, de los Bnei Ha-Elohim, de la Torre de Babel, de los hijos que cayeron en el juicio de la Torre de Babel y cómo fue el inicio de los principados, el príncipe de Persia, el príncipe de Grecia, que dice Pablo que esos están en los aires. Esas son algunas de las cosas que se ven relacionadas con los objetos voladores no identificados, son relacionados con los principados que están en los aires, según Pablo, pero eso lo vamos a ver más adelante. Pero si alguien quiere ir adelantando en la información, yo le recomiendo ver mis videos relacionados con la Torre de Babel, los gigantes, Enoch, Noé y todas esas cosas que hablan acerca del príncipe.
1: Dice el Señor, te bendigo, hermano, en el nombre
0: de Príncipe de Grecia. Todo eso está en mi YouTube con Apocalipsis 16, la aparición de seres reptilianos, dice la Biblia, que van a aparecer y se van a reunir con los líderes del nuevo orden mundial. Así que eso lo voy a presentar más adelante, pero son engaños que van a envolver a este mundo y que nosotros como cristianos debemos estar apercibidos. Cierro este video diciendo, hermano, acuérdese lo que he dicho muchísimas veces. Lo más importante no son todos estos conocimientos, lo cual es importante y por lo cual yo lo comparto. Pero lo más importante de todo es su relación personal con Dios y por medio de su Hijo Jesucristo, y que usted aprenda a oír la voz del Padre en su corazón para disponer su corazón, para ir y hacer lo que esa voz le está diciendo. Si usted es encontrado haciendo eso,

0: es lo más grande y lo más sublime que usted puede estar haciendo. No tanto el conocimiento, lo cual también es importante, no tanto el estudio, que también es importante, pero la sencillez de una devoción por Cristo. Que la paz de nuestro Señor Yeshua sea en su corazón. Amén.
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0: Sì, Signore! Woo-hoo! 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

0: Ciertamente es la misericordia de Dios que en estos últimos días se nos hayan abierto estos libros a nosotros. Él nos ha abierto estos libros a nosotros. Él nos ha abierto las profundidades de su Cristo en estos libros. Cristo, nuestro querido Señor, es una persona maravillosa, mucho más allá, pero mucho más allá de lo que nosotros podemos entender.
1: Bienvenidos al Estudio Vida de la Biblia con Winnesley. 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El destino es un concepto que mantiene ocupadas a muchas personas. Como cristianos, es posible que pensemos que nuestro destino consiste en ser salvos. Pero el libro de Hebreos nos revela que nuestro destino consiste en llegar a ser herederos de la salvación. En Hebreos 1:14 dice, «No son todos espíritus ministradores, enviados para servicio a favor de los que han de heredar la salvación». Todo pareciera indicar que este mensaje acerca de los herederos de la salvación no tiene nada que ver con Cristo. Pero, si hemos de conocer a Cristo a cabalidad, necesitamos escuchar este mensaje con mucha atención. Entonces, ¿qué es la salvación? Bueno, la salvación es nada menos que la persona maravillosa de Cristo. El propio Cristo, quien es una persona maravillosa, profunda, ilimitada e inmensurable, es nuestra salvación. Cuando decimos que nuestro destino consiste en heredar la salvación, eso significa que heredamos a este Cristo profundo, admirable, inmensurable e ilimitado. Alabado sea el nombre del Señor. Queridos radioescuchas, de esto es que trata el Estudio Vida de esta ocasión. El mensaje se titula Herederos de la Salvación. Y hemos invitado a Alberto Santiago para hablar de este tema tan maravilloso. Alberto, gracias por estar aquí.
2: Muchas gracias por invitarme. El libro de Hebreos contiene alimento sólido, el cual no es para los bebés, sino para aquellos que son maduros en la vida divina. Tanto el libro de Hebreos como el de Apocalipsis se enfocan en Cristo. Si queremos conocer las profundidades de estos libros, necesitamos entonces enfocarnos en Cristo. De lo contrario, no podremos conocer mucho. Ambos libros nos dan a conocer a la maravillosa y toda inclusiva persona de Cristo.
1: Bien, creo que con esto estamos listos para iniciar el primer segmento escuchando a Winnesley con un mensaje que fue dado en el año 1975. Adelante.
3: The book to Hebrews is a special book.
0: El libro de Hebreos es muy especial.
3: I would say in the New Testament we only have another book in the same category.
0: Yo diría que solo existe otro libro del Nuevo Testamento que está en la misma categoría.
3: None of the epistles is so particular.
0: Ninguna de las epístolas es tan particular como este libro. El otro libro al que me refiero es el libro de Apocalipsis. Tanto Hebreos como Apocalipsis son los libros que nos revelan a Cristo de una forma especial y particular. Estos dos libros son elevados y a la vez son profundos en cuanto a la revelación de Cristo. Sin embargo, si investigamos con

0: Él nos ha abierto estos libros a nosotros. Él nos ha abierto las profundidades de su Cristo en estos libros. Cristo, nuestro querido Señor, es una persona maravillosa, mucho más allá, pero mucho más allá de lo que nosotros podemos entender. Y hoy día hemos llegado a un mensaje acerca de los herederos de la salvación, que aparentemente no tiene nada que ver con Cristo. Pero para poder comprender que somos herederos de la salvación de Dios, primero necesitamos darnos cuenta que Dios, en su economía, tiene un hijo primogénito y también tiene muchos hijos. Antes de que Cristo se encarnara, Dios tenía un solo hijo que la Biblia llama el Hijo Unigénito. El Nuevo Testamento nos dice que después que Cristo murió y resucitó, nacieron los muchos hijos de Dios. Es decir, se produjeron muchos hermanos. Él fue como el único grano de trigo, quien al pasar a través de la muerte y la resurrección, llegó a ser los muchos granos. Después de su resurrección, él llegó a ser el hijo primogénito de Dios con muchos hermanos. Y Dios tiene muchos hijos. ¿Qué es un hijo? Un hijo es sencillamente la expresión de su padre. Antes de la resurrección de Cristo, Dios solo tenía un hijo. En otras palabras, tenía una expresión única. Sin embargo, ¿cuántas expresiones tiene Dios hoy en día? Él tiene muchas expresiones porque Dios tiene muchos hijos. Todos sus hijos son su expresión.
1: Gloria al Señor. Somos los muchos hijos de Dios. Hemos dicho que el libro de Hebreos y el de Apocalipsis son similares porque ambos revelan a Cristo de manera muy particular. Entonces, Alberto, ¿podría usted explicarnos cuál es la revelación que recibimos a través de estos dos libros?
2: Ambos libros nos revelan a Cristo en su ministerio celestial presente. En Apocalipsis vemos a Cristo como el centro de la administración de Dios según su economía. Este libro no habla primordialmente acerca de los sellos, los escorpiones, las langostas y las trompetas, no, sino que habla acerca de Cristo en su posición gubernamental para llevar a cabo la administración de Dios en el universo. El libro de Hebreos también nos revela a Cristo en su ministerio celestial, pero desde un ángulo diferente. En Hebreos, Cristo es presentado como el sumo sacerdote según la orden de Melquisedec. En este aspecto de su ministerio celestial, Cristo intercede por nosotros con la esperanza de salvarnos a lo sumo, para que vivamos en el lugar santísimo a través del velo y sacarnos fuera del campamento de la religión y la cultura para ser uno con Él en el cumplimiento de su economía. Los libros de Hebreos y Apocalipsis son distintos en cuanto a la revelación acerca de Cristo. Cristo es el mismo ayer, hoy y siempre. Él no cambia. Sin embargo, nuestro entendimiento y nuestra experiencia acerca de Él, es así, pueden variar.
1: Gracias, Alberto, por esta contestación tan completa. Como hemos dicho en muchas otras ocasiones, lo que compartimos en nuestros programas es un estudio vida de la Biblia. Y la vida que recibimos del libro de Hebreos se deriva del Cristo que nos ha sido revelado en este libro. Tanto Hebreos como Apocalipsis son dos libros únicos y distintos. Nos revelan al Cristo todo inclusivo en su ministerio celestial presente para llevar a cabo la economía de Dios en esta era, con la meta de reinar en su segunda venida con sus fieles vencedores. Regresemos una vez más con Witness Lee y el estudio Vida de Hebreos.
3: The firstborn son, the appointed heir.
0: El hijo primogénito es el heredero designado.

0: You know the difference between the son and the heir?
1: ¿Conocen la diferencia entre un hijo y un heredero?
0: The heir needs
1: es posible ser hijo, pero no ser un heredero. Para ser un hijo, se requiere nacer, se requiere el nacimiento. Pero para ser un heredero, también se requiere la madurez. Tiene que crecer hasta llegar a la madurez. Y no solo eso, sino que también necesita ser legalizado. Es posible que un hijo llegue a ser maduro de acuerdo a la edad, pero no estar legalizado para ser un heredero. Para que un pecador llegue a ser heredero de Dios, necesita tres cosas. Primero, necesita nacer de nuevo. Necesita llegar a ser un hijo de Dios. Segundo, necesita crecer hasta alcanzar madurez. Y tercero, necesita ser legalizado. Cristo ciertamente, como el Hijo de Dios, no hay duda que Él es maduro. No obstante, Él no solo estaba maduro, sino que además fue designado para heredar todas las cosas del Padre. Esa designación fue una legalización. Todas las cosas del Padre, todo lo que el Padre es, todo lo que el Padre ha hecho, todo lo que el Padre está haciendo, todo lo que el Padre hará, será heredado por su Hijo legítimo. Cristo, como Hijo de Dios, ha sido plenamente designado, ha sido plenamente autorizado para ser el heredero. Al escuchar esto, probablemente muchos de ustedes se sentirán desanimados y dirán, puesto que Cristo es el Hijo unigénito de Dios, ya nosotros no tenemos ningún derecho a participar del trono en el reino. Quiero que sepan que esto no es como el Reino Unido. No. En el Reino Unido, el trono es para una sola persona. El trono en el reino celestial es para el Hijo unigénito y además para todos sus hermanos. No solo somos sus hermanos, sino que además,
0: listen to this.
1: Escuchen esto.
0: That is, we all are his co-heirs.
1: Somos también coherederos.
0: You all have to shout hallelujah when you hear.
1: Necesitamos decir aleluya por esta realidad. ¿Saben cuál es el destino que tiene una persona salva? Su destino consiste en ser un coheredero juntamente con Cristo. Cristo es el heredero designado y nosotros somos sus coherederos.
0: We are going to inherit what?
1: ¿Y qué vamos a heredar?
0: Don't say again heaven.
1: Por favor, no digan que es el cielo.
0: In the whole Bible, I cannot find a verse telling us that we are going to inherit heaven.
1: No existe ningún versículo en la Biblia que diga que heredaremos el cielo. No.
0: But rather, let me declare to you, even Hebrew chapter 2.
1: En lugar de eso, la Biblia dice que nosotros
0: tells us we as the joint heirs are going to inherit the earth.
1: Los coherederos de Cristo heredaremos la tierra. Además, nosotros, los coherederos, somos socios del heredero designado. Somos los socios de Cristo. Todos conocemos el significado de la palabra socio. Supongamos que alguien llegase a ser socio de un gran billonario. Ciertamente tendría aseguradas todas las riquezas que el billonario tiene, porque todo lo que tiene el billonario han llegado a ser de él. Él es uno con el billonario porque poseen una gran corporación. En este universo,
0: God formed the biggest corporation.
1: Dios tiene a la corporación más grande,
0: Christ and the Church Incorporated,
1: que se llama Cristo y la Iglesia Incorporado. Y nosotros somos sus socios. ¡Aleluya!
2: Alberto, qué bendición que somos socios de la corporación más grande de este universo. Cuando hicimos el estudio Vida de Romanos, escuchamos una maravillosa presentación acerca de la filiación, la cual es la clave en ese libro. Primero, somos el pueblo de Dios. Luego, avanzamos para ser hijos de Dios y finalmente llegamos a ser herederos de Dios cuando alcanzamos la madurez. El libro de Hebreos nos confirma que nuestro destino como personas que hemos sido salvas es llegar a ser coherederos con Cristo. Entonces, ¿podría usted explicarnos cuál es la implicación de ser coherederos con Cristo?
3: Necesitamos ver que el propio Cristo ha sido designado por Dios para ser el heredero de todas las cosas. Dios ha ordenado que todo sea dado a su Hijo. Esto se ilustra en el libro de Génesis, cuando vemos que Abraham otorgó todas sus riquezas y sus bendiciones a Isaac, a su único heredero. Cristo es el heredero de todas las cosas, pero el propósito de Dios y el deseo de Cristo consisten en compartir esta herencia con los muchos hijos maduros de Dios. Ser coherederos implica primeramente que Cristo es el heredero y que nosotros somos sus socios o partícipes de la misma herencia. Ser heredero no solo implica madurez, sino también estar legalizados. Es decir, que necesitamos cumplir con todos los requisitos para poder estar calificados para recibir la herencia de Dios en su economía. Dios desea que seamos coherederos de todo el universo con Cristo. ¡Oh, qué llamado tan elevado! ¡Y qué salvación tan grande! ¡Aleluya! Hemos sido salvos de ser pecadores condenados por Dios al lago de fuego para ser coherederos con Cristo en la economía de Dios. Esto es maravilloso.
2: Bueno, Alberto, no sé si entendí completamente, pero me deleita mucho escuchar estas palabras. Y es que somos coherederos con Cristo. ¡Qué llamamiento tan elevado! La fe viene por el oír. Entonces, entre más escuchamos, más creemos. Entre más creemos, más participamos, experimentamos y disfrutamos de esta realidad. Bien, regresemos entonces por última vez con Witness Lee para escuchar la conclusión de este mensaje. Adelante.
1: Los muchos hijos, quienes son los coherederos de Cristo
0: being the partners,
1: y quienes son sus socios, son los componentes de la casa de Dios. La casa de Dios sencillamente está compuesta de todos sus hijos. Nosotros somos la habitación de Dios en la tierra. La primera vez que la Biblia menciona la casa de Dios se encuentra en Génesis 28. Debemos recordar que cuando algo se menciona por primera vez en la Biblia, esta establece un principio que es el principio de la primera mención. La primera vez que se menciona la casa de Dios, se establecieron un gran número de principios espirituales. Primeramente, dondequiera que está la casa de Dios en la tierra, allí está la escalera celestial. Segundo, la casa de Dios con la escalera celestial es la puerta del cielo. Tercero, donde está la casa de Dios con la escalera celestial como la puerta del cielo, están los ángeles que ministran ascendiendo y descendiendo sobre la escalera. Este es un cuadro de la casa de Dios en la tierra. No se les olvide que Hebreos nos dice que somos coherederos con Cristo, que somos socios de Él y también que somos la casa de Dios. Ciertamente, es aquí que participamos de Cristo como la escalera celestial. Todos necesitamos darnos cuenta que la iglesia actualmente es la casa de Dios y es la puerta del cielo, donde está Cristo como la escalera celestial. Y esta escalera une la tierra con los cielos y trae los cielos a la tierra. Es aquí donde tenemos muchos ángeles ascendiendo y descendiendo, ministrando todo tipo de servicios para la casa de Dios, la cual somos nosotros. Esperamos que el Señor abra nuestros ojos para que veamos a los ángeles que ascienden y descienden. Ellos son los mensajeros. Tengo la plena seguridad que aquí hay ángeles. Permítame comentarles un caso verdadero. Cuando Pedro fue puesto en prisión, llegó un ángel, abrió la puerta y lo sacó fuera de la prisión. Entonces Pedro fue y tocó la puerta de la casa de María, donde había una reunión de oración. Y cuando Rode, la pequeña hermanita, abrió la puerta, ella pensó, igual que los demás que estaban en la casa, que debería ser su ángel. Todos tenemos por lo menos un ángel. Eso se los aseguro. Cristo es el heredero designado y nosotros hemos sido salvos para ser los coherederos. Por eso nosotros somos los socios, los copropietarios del universo juntamente con Él. Los ángeles simplemente son nuestros siervos que ministran en el servicio para nosotros. Esto es maravilloso. Aleluya. Ojalá que nuestros ojos sean abiertos para que podamos ver esto.
2: No puedo más que decir qué segmento tan maravilloso. Los coherederos llegan a ser los componentes de la casa de Dios, donde está la escalera celestial que une la tierra con los cielos, permitiendo a los ángeles subir y bajar para ministrar a todos los hijos de Dios. Después de haber escuchado un mensaje tan maravilloso, Alberto, ¿podría usted darnos una palabra de conclusión?
3: Con mucho gusto, hermano Víctor. En el relato de Génesis 28, Jacob ve una escalera en su sueño. Y esta escalera unía que los cielos con la tierra y la tierra con los cielos. Y luego él ve una cantidad de ángeles ascendiendo y descendiendo por ella. Y cuando Jacob se despierta, él dice, esto no es otra cosa que casa de Dios y puerta del cielo. Y en Juan 1:51, después que Natanael confesó que Jesús era el Hijo de Dios, el Señor le dijo, de cierto os digo, que veréis el cielo abierto y los ángeles de Dios
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3: Subir y descender sobre el Hijo del Hombre. Esto nos revela entonces claramente que quiere el cumplimiento de la escalera en el sueño de Jacob. Y este versículo en Juan 1:51 también habla acerca de los ángeles. Ahora podemos ir entonces al libro de Hebreos para mirar estos diferentes componentes del sueño de Jacob. Es decir, la escalera, los ángeles y la casa. Sin duda, Cristo es la escalera que une los cielos a la tierra y la tierra a los cielos. El libro de Hebreos menciona que Cristo es superior a los ángeles y también dice que ellos sirven a los herederos de la salvación. Este libro también dice que la iglesia es la casa de Dios. Así que ahora tenemos ¿qué? Tenemos todos los elementos. Cristo es la escalera y los coherederos, es decir, los muchos hijos de Dios, que son los hermanos de Cristo, son los componentes de la casa de Dios. Y los ángeles nos ministran mientras pasamos por el proceso de entrar en la gloria de Dios. Y cuando ponemos todos estos elementos juntos, ¿qué obtenemos? ¡Oh, la puerta del cielo! ¡Aleluya! Los cielos están abiertos para nosotros. El ministerio celestial de Cristo se hace real a nosotros y Él mismo es la escalera que conecta los cielos con la tierra. Y la meta de todo esto es una expresión corporativa que no solo depende de Cristo como el Hijo primogénito de Dios, sino también de los muchos hermanos de Cristo, los muchos coherederos, los miembros de su cuerpo. Finalmente, estos llegan a ser los constituyentes de la Nueva Jerusalén, la cual es la consumación final y eterna del sueño de Jacob. Esto es maravilloso y profundo.
2: Gloria al Señor. Gracias por esa conclusión tan maravillosa. y le agradezco su participación en este programa.
3: Muchas gracias por invitarme. Siempre es un privilegio estar aquí en el programa.
2: Este es Víctor Molina haciendo la voz.
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2: De Chris White, Alberto Santiago, la de Ron Cangas y Walter Ortiz.
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1: ¿Hay alguien que quiera adorar al Señor en ese lugar? ¡Que se vea!

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grito de júbilo. Vamos con los pies, sí, vamos, muévame los pies, muévame los pies.

sean llenos del Espíritu Santo. 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

Dale ese aplauso al Espíritu Santo en esa noche. Dáselo con fuerza. Dáselo con fuerza. Dáselo con fuerza, dáselo con fuerza.

0: Jesús.
1: ¿Cómo olvidar el día que escribí esta alabanza? Cansado física y espiritualmente. Y en vez de quejarme ante Dios, asumí una postura de fe, de perseverancia, y anoté en un papel: voy a seguir levantando las manos aunque no tenga fuerzas. Y es que levantar las manos significa estoy de pie. Levantar las manos significa soy más que vencedor. Levantar las manos significa estoy derribado, pero no estoy destruido. Algo pasa en el cielo cuando usted y yo levantamos las manos. Por eso dice la palabra que cuando Moisés levantaba las manos, su victoria se activaba. Hay cosas que se activan cuando usted y yo, en el nombre de Jesús, nos atrevemos a levantar las manos. Eso no es mucha molestia para usted. Levante las dos manos bien altas al cielo. Conmigo.
0: Levanto mis manos.
1: Cante lo que siento a Dios en este lugar.

¿Cuánto quieren verdaderamente que Dios nos muestre el cielo? Y el que está a tu lado, levanta tu mano, porque el cielo está aquí en este lugar. Hoy declaramos que ángeles cantan literalmente en este lugar.

Jehová Dios mío, si yo he hecho esto, si hay en mis manos iniquidad, si he dado mal pago al que estaba en paz conmigo, antes he libertado al que sin causa era mi enemigo, persiga el enemigo mi alma y alcáncela, huella en tierra mi vida y mi honra ponga en el polvo. Levántate, oh Jehová, en tu ira, álzate en contra de la furia de mis angustiadores y despierta en favor mío el juicio que mandaste. Te rodeará congregación de pueblos y sobre ella vuélvete a sentar en alto. Jehová juzgará a los pueblos. Júzgame, oh Jehová, conforme a mi justicia.

fenezca ahora la maldad de los inicuos, mas establece tú al justo. Porque el Dios justo prueba la mente y el corazón. Mi escudo está en Dios, que salva a los rectos de corazón. Dios es juez justo, y Dios está airado contra el impío todos los días. Si no se arrepiente, él afilará su espada. Armado tiene ya su arco y lo ha preparado. Asimismo ha preparado armas de muerte y ha labrado saetas ardientes. He aquí, el impío concibió maldad, se preñó de iniquidad y dio a luz engaño. Pozo acavado y lo ha ahondado, y en el hoyo que hizo caerá. Su iniquidad volverá sobre su cabeza, y su agravio caerá sobre su propia coronilla.

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0: al Señor.
1: Como cada semana les habla el hermano Mario en la hora de Muchos como Jesús Radio. Gracias a todos aquellos que nos sintonizan por esta frecuencia. Aquí los dejo con...

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¡sánale! El maestro le dijo, ¡vamos! Y cuando iban a la casa de este hombre llamado Jairo,

Señor, no, no molestéis más al maestro, no molestéis más al maestro, porque tu hija ha muerto, tu hija ha muerto. Y Jairo se entristeció por un momento, mas Jesús le dijo: ten paz, Jairo, ten paz, Jairo, porque tu hija no ha muerto, tu hija no ha muerto, tan solo duerme. Ten paz, Jairo. Jesús consolando a Jairo.

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para descansar. Como niño en la penumbra que desea ser cargado por los brazos de su padre.

descansar. Como niño en la penumbra que desea ser cargado por los brazos de su padre.

será libre. El que pueda correr, que corra. El que quiera gritar.

Te bendecimos. Te exaltamos. Tú eres santo.

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1: Oramos, Señor. Nos entregamos en esta noche, Padre, como un sacrificio en adoración para ti, Señor.

próxima.

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Declaro con mi boca, como dice tu palabra, Señor, no te dejaré y no te desampararé. Así que declaro que tú estás aquí, Señor. Estás conmigo, con mi familia.

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Maestro, maestro, maestro, mi hija está enferma. Mi hija está enferma, ve y sánale, sánale. El maestro le dijo, vamos. Y cuando iban a la casa de este hombre llamado Jairo,

Señor, no, no molestéis más al maestro, no molestéis más al maestro, porque tu hija ha muerto, tu hija ha muerto. Y Jairo se entristeció por un momento, mas Jesús le dijo: ten paz, Jairo, ten paz, Jairo, porque tu hija no ha muerto, tu hija no ha muerto, tan solo duerme. Ten paz, Jairo. Jesús consolando a Jairo.

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Si tú lo crees, levanta tus manos al cielo. Hey. Y vamos a recordarle al enemigo algo.

Dale ese aplauso si tú crees que tu Dios vive. Mira el que está a tu lado y si no está aplaudiendo con fuerza, con regocijo, es porque piensa.

0: ¿Cómo olvidar el día que escribí esta alabanza, cansado física y espiritualmente? Y en vez de quejarme ante Dios, asumí una postura de fe, de perseverancia, y anoté en un papel: voy a seguir levantando las manos aunque no tenga fuerzas. Y es que levantar las manos significa estoy de pie. Levantar las manos significa soy más que vencedor. Levantar las manos significa estoy derribado, pero no estoy destruido. Algo pasa en el cielo cuando usted y yo levantamos las manos. Por eso dice la palabra que cuando Moisés levantaba las manos, su victoria se activaba. Hay cosas que se activan cuando usted y yo, en el nombre de Jesús, nos atrevemos a levantar las manos. Eso no es mucha molestia para usted. Levante las dos manos bien altas al cielo. Conmigo.
1: Levanto mis manos.
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3: Amados en Yeshua, amados en Jesús, estoy haciendo esta grabación el día 27 de septiembre del 2025. Esta semana vi algunos videos de hermanos creyentes que estaban muy decepcionados porque esperaban que el rapto sucediera el día 23 de septiembre y no sucedió. Esa idea del 23 de septiembre comenzó con un pastor famoso en África que se llama Pastor Joshua, quien afirma que igual que Juan el apóstol, nada menos, fíjese, hermano, fue llevado delante del trono de los cielos. Dios mío, qué arrogancia, hermano. Y lo peor, la gente que sigue a estos líderes falsos dice que fue llevado delante del trono de los cielos, nada menos, hermano, fíjese bien. O sea que hasta sobrepasó a los 24 ancianos en el cielo. ¿Cómo la ve? Y qué clarito dice. El Señor le dijo que venía por su iglesia en septiembre 23 o 24 del 2025. Días después, yo vi la entrevista de que no se cumplió lo que él dijo. Dice que es que él originalmente se basó en la fiesta de las trompetas de Israel y el calendario gregoriano, pero que ahora sí ya usó otro calendario y que la nueva fecha es octubre, creo que 7 o 8 del 2025. Muchos, como en otras ocasiones del pasado, hermano, regalaron sus carros, regalaron sus ahorros de toda su vida de trabajo. Yo escuché el testimonio de un hombre que él repartió $60,000 de toda su vida de trabajo porque se iba en el rapto. Regalaron sus casas, regalaron todas sus cosas materiales porque ellos dijeron, nos vamos a casa con Jesús. Y hubo otro caso, hermano, cómo se manifiesta el corazón de la gente en casos extremos. Una mujer, menos mal que era cristiana, hermano, fíjese bien, cuando supo y creyó eso del rapto, ¿sabe qué hizo, hermano? Se fue a entregar a sus hijos. No me acuerdo si son 4 o son 6. No me acuerdo. Fue a entregar a sus hijos para entregárselos al gobierno porque ella se iba a sentarse en un trono en los cielos con el Señor y abandonar a sus hijos. ¿Y sabe qué dijo? Porque ella misma se declaró o se manifestó en un video. ¿Sabe qué dijo, hermano? Qué terrible. Menos mal que es cristiana. Dijo, si no sucede el rapto, de todos modos no voy a ir a recoger los niños, porque esos niños me están atrasando para yo desarrollar lo mejor de mí y la mejor vida que está delante de mí. Uf, hermano. Mire, menos mal es cristiana, hermano. Dios mío. Y con esa actitud, mire, con esas cosas que hacen, piensan que se van a ir en el rapto y que se van a sentar delante del trono y que van a reinar con Cristo, hermano. ¡Qué engañados! Más engañados no pueden estar. ¿Por qué? Porque están aquí todavía, hermano. Y si ellos tuvieran acceso a esto, me estarían escuchando. Aquí están todavía con nosotros. Lo humanamente inconcebible, hermano, con pastores como ese pastor Joshua de África, es que toda esa gente engañada va a seguir la siguiente semana atendiendo y creyendo lo que ese predicador falso les diga. Qué terrible es eso, hermano. En los años que tengo en este camino, yo estoy convencido que la gente que es engañada es engañada dependiendo de su corazón, hermano. Una persona, mire, aunque no sepa mucho de la Biblia, pero tiene buen corazón, no caerá en engaño. El Señor lo va a guardar. ¡Qué tristeza, hermano! En el video anterior, que por el tema que le puse, pienso que muchos no lo van a ver. Ese video, porque se llama Sencillez y Devoción. Así se tituló. Y yo explico ahí que no debemos dejarnos llevar por lo que están diciendo en la internet y las redes sociales, sino que debemos regresar a lo que dice el verso principal de este video, en donde dice que muchos son engañados por Hasatán en sus mentes y se desvían de la sencillez y la devoción por amor a Jesús. Se enredan y muchos temas que aparentemente son profundos o amarillistas, o sea que usan en sus videos títulos o temas en sus videos que son sensacionales a los oídos, que tienen comezón por esos temas, y encima de eso, a mí me cae mal eso, que siempre andan poniendo su carita ahí en la portada de los videos. ¿Qué están ellos promoviendo? A sí mismos, hermano. Para cumplir Génesis, que dice que edificaron un nombre para sí mismos. Pero por estar en todos esos temas supuestamente profundos y sensacionales que anda buscando la gente y por los cuales ven los videos, por andar en eso, descuidan lo más valioso, que es una relación sencilla y una devoción pura por Jesús, que es lo más importante. Ya expliqué en algunos de mis videos que Jesús no puede venir tan pronto como nosotros pensamos. Si usted está verdaderamente interesado, puede ver los videos, ya sea en inglés en el canal que se llama Many Like Jesus en YouTube, o en el canal que se llama Muchos Como Jesús, o en el canal que se llama Incorrupción e Inmortalidad. Ahora, hay muchas razones 100% escriturales por las cuales lo que conocemos como el rapto no puede suceder todavía. Después voy a explicar otras cosas con respecto al rapto, porque puede ser que nosotros estamos creyendo algo que no es precisamente así, y veremos que, dicho sea de paso, la palabra rapto no está en la Biblia, pero bueno, eso lo vamos a ver más adelantito. Ya expliqué parcialmente en los otros videos de este canal y voy a dar una sola razón en este caso, hermano. En este video voy a dar una razón, porque hay varias que ya las he puesto en algunos de mis videos, pero voy a dar una aquí, que es una razón por la cual el rapto no puede suceder esta noche, ni mañana, ni tan pronto, hermano. Se va a tardar años todavía en que eso suceda. Escuche muy bien, hermano. Si le tuviera que poner un título a lo que sigue, yo le pondría que una de las razones, una de las razones por las cuales el rapto no puede suceder todavía, es porque la lista de las cosas que están por suceder pronto, que dice en Apocalipsis 1:1 para revelar a sus siervos, como vimos en el video pasado, tiene un orden. Las cosas que están por suceder pronto tienen un orden que ya nos fue dado en las Escrituras. Y no podemos sacar eventos mezclados, que es lo que está haciendo la inmensa mayoría de los predicadores. Yo solo vi el título, no miré todos los detalles, pero uno de los temas sensacionales es que habían caído 4 ángeles caídos en el Tigris y en el Éufrates en estos días. Eso suena súper, pero para quien conoce la Biblia sabe que en Pedro dice que los ángeles caídos no pueden salir porque están encerrados en prisiones de oscuridad hasta el día señalado, que apunta hasta después del milenio, para ser arrojados al lago de fuego. Fíjese bien, hermano. No podemos sacar eventos de unos sellos y mezclarlos con otros, y esas son las ensaladas que hacemos, tratando de explicar nuestras posturas o lo que nosotros decimos que creemos que son las cosas. Hay un orden que ya fue establecido. No podemos mezclar el orden de la secuencia de las cosas que están por suceder pronto y meter las cosas de un sello en otro para que cuadre la doctrina que nosotros tenemos. Así que el subtítulo de esta parte de este video que quiero que quede en su corazón es: no podemos mezclar los eventos y la secuencia de las cosas que están por suceder pronto. Eso que usted está viendo ahorita en la pantalla, ahí lo estoy poniendo, es el orden de los sellos, fíjese bien, según el libro de Apocalipsis. Ahí está, sellos del 1 al 7. Hermano, nosotros no podemos cambiar la secuencia de los eventos ni las cosas que están sucediendo en cada sello. Fíjese bien, en otras palabras, no podemos hacer que los eventos de los últimos sellos se cumplan cuando apenas estamos atravesando los primeros sellos. Por ejemplo, le voy a dar un ejemplo. Preste atención, hermano. No podemos adelantar el sonido de las trompetas del sello 7 cuando apenas estamos atravesando el sello 4, porque el 7 todavía no se abre. Estamos todavía en el 4. Tenemos que esperar hasta que se abra el sello 7 para aplicar lo que dice la Biblia con respecto a las trompetas. No podemos jalar del futuro el sonido de las trompetas del sello 7 y meterlas en el sello 4. Eso no se puede hacer. Esa es una guía que nos ha sido dejada para que no nos perdamos en este camino y para que no nos dejemos llevar por estafadores y mentirosos que dicen un montón de cosas que en realidad no tienen trasfondo bíblico, sino que son una ensalada de versículos y pasajes que ellos hacen sin considerar la secuencia que la misma Biblia nos está dando. Eso nos ayuda a saber que los sonidos que se escuchan por todo el mundo, no sé si usted ha oído esos reportes, que hay sonidos raros por todos lados, y muchos piensan que eso está relacionado con las trompetas. Bueno, ahora con esto que le estoy explicando, usted sabe que si estamos en el sello 4, no pueden ser las trompetas del sello 7. ¿Por qué? Porque no hemos salido del sello 4 todavía. Apenas estamos atravesando el sello 4. No ha llegado el sello 7. Entonces, no podemos decir que esos sonidos son los sonidos de las trompetas, porque apenas estamos atravesando el sello 4. Eso también nos dice, fíjese bien, hermano, lo que le estoy diciendo, que no podemos usar las trompetas de la tradición judía que se celebra cada año como Yom Teruah para mezclarlas por adelantado en el sello 4, porque oficialmente, según las Escrituras y según el libro de Apocalipsis, según el orden de la secuencia que ha sido dado de las cosas que están por suceder, el orden que fue dado por Yahshua mismo al apóstol Juan y registrado en Apocalipsis como el sonar de las trompetas, va a comenzar hasta que se abra el sello 7. Y nuevamente vuelvo a decir, apenas estamos atravesando el 4, hermano, y probablemente iniciando el 5. Puede verlo, hermano. Alguno quizás está preguntando, pero ¿y cómo prueba ese hermano de que estamos en el sello 4, hermano? Ya lo probé. Ya hice videos explicando, hasta hice una tabla que aquí la voy a poner, mire, aquí está en la pantalla, está apareciendo. Ya expliqué yo con versículos, comparando Mateo, Marcos, Lucas, Apocalipsis 6, comparando todos esos versículos y presentando las conclusiones de por qué digo yo que estamos ya en el sello 4, y yo creo que también ya estamos en proceso de abrir el 5. ¿Qué es el sello 5, hermano? ¿Ha prestado usted? Es que ese es otro problema, fíjese, hermano. Los que están diciendo, pero ¿cómo ese hermano puede demostrar de que estamos en el sello 4? Pero ¿sabe cuál es el problema, hermano? Y yo sé que no son todos los que me están escuchando, pero la gente no ha leído su Biblia, hermano. Muchos de los que me están escuchando ni siquiera han leído todo el libro de Apocalipsis cuidadosamente, hermano. La gente ignora las escrituras y viene uno que ha estudiado un poquito. No digo que yo tengo toda la verdad o que yo tengo toda la sabiduría, no. Pero he estudiado un poquito y hay cierta correlación en las cosas que presento, y presento muchas escrituras y comparo escrituras unas con las otras, y la gente solo dice, no, pero es que eso no puede ser así. Pero usted no ha estudiado, ¿no? Usted no ha leído el Apocalipsis. Algunos nunca han leído la Biblia entera en toda su vida, hermano. Se va a llegar el día en que sus ojos se cierren para estar con el Señor, y muchos dicen que están listos para reinar con Él y ni siquiera han leído la Biblia que explica cuáles son las leyes del reino de Dios, hermano. No conoce las leyes del reino de Dios, no conoce las escrituras y dice que está listo para reinar con Cristo y no conoce las leyes. ¿Qué relajo va a ser ese reinado, hermano? No, es que no va a haber reinado. El Señor está observando los que no les interese, los que no quieren pagar el precio para aprender, porque si vamos a postularnos, por así decirlo, para esas posiciones, hermano, tenemos que prepararnos. Si usted quiere ser un rey, usted tiene que saber las leyes del gobierno o de la nación que usted va a implementar, hermano, del reino de los cielos. Tiene que saber las leyes. Pero ¿cómo va a saber las leyes si ni siquiera ha leído su Biblia? Así que yo hago ese llamado, y ese es un problema que yo me encuentro ahora. Ya expliqué yo cómo es eso de que estamos en el sello 4. Y ahora, ¿qué sigue, hermano, después del sello 4? Ya lo he dicho tantas veces. ¿Qué sigue después del 4? No puede ser que no sepa que después del 4 sigue el 5, hermano. En el quinto sello, ¿qué hay, hermano? ¿Cuál es la descripción que nos da Apocalipsis? Nos da la descripción de una persecución a los cristianos, de los versículos 9 al 11, el capítulo 6 de Apocalipsis, una persecución a los cristianos. Y Jesús mismo dijo en Mateo 24, en Marcos 3 y en Lucas 21, hermano, está explicando también que después del cuarto sello hay una persecución a los cristianos, que eso es lo que sigue. Esa es otra razón por la cual el Señor no puede venir ahora. ¿Por qué? Porque primero tiene que cumplirse el sello 5 de una persecución. Y fíjese bien, y no pueden sonar las trompetas porque apenas estamos en el sello 5. Ni siquiera se sueña todavía con que se abra el sello 7, que es cuando dice Pablo de que a la última de esas séptima trompetas es que va a suceder el rapto. Entonces, ¿cómo va a suceder el rapto ahora si apenas estamos en el sello 4? Estamos entrando al sello 5, que se va a llevar muchos años de persecución mundial, hermano. Eso no es así nomás, se va a llevar muchos años. Y todavía va a faltar el sello 6, y todavía va a faltar el sello 7, y hasta el sello 7 es que van a sonar las trompetas. Entonces, Pablo dice que a la última trompeta es el rapto. Entonces, ¿cómo nos vamos a ir en el sello 4 o el sello 5 si todavía ni siquiera se ha abierto el sello 7, hermano? ¿Puede usted comprender qué es la conjetura bíblica que yo estoy tratando de que nosotros comprendamos, para que no nos dejemos enredar como el engaño de este hermano Joshua de África, que engañó a mucha gente, hermano, que pensaron de que el rapto iba a suceder ahora en septiembre 23, y aquí están los hermanos, bien agüitados, como dicen en México, porque no se cumplió lo que ellos pensaron que se iba a cumplir, hermano. Y encima de eso, mire lo que le voy a decir, hermano, ahí lo voy a poner en pantalla, Apocalipsis capítulo 8, verso 1, fíjese bien, hermano, usted cree la Biblia, hermano, mire lo que dice ahí, cuando abrió el séptimo sello. Un momentito, ¿quién lo abrió, hermano? Bueno, la Biblia dice que no se encontró a nadie digno ni en los cielos, ni en la tierra, ni debajo de la tierra, ni en el mar, fíjese. No se encontró a ninguno digno, solo el Cordero, Yeshua HaMashiach, y dice aquí el capítulo 8, cuando abrió el séptimo sello. ¿En dónde está él, hermano? Para abrir ese sello, tiene que estar ¿a dónde? En el cielo, hermano. ¿Qué quiere decir eso? Que no se vino ni en el sello 1, ni en el 2, ni en el 3, ni en el 4, ni en el 5, ni en el 6. Perdón que sea redundante, pero es para darle a entender lo que estoy tratando de decir. aquí se está abriendo el sello 7. ¿Quién lo está abriendo? El sello 7, hermano, que son las 7 trompetas. Jesús lo está abriendo en los cielos, hermano. Fíjese bien en eso que está sucediendo ahí, hermano. Así que aquí tenemos a Jesús abriendo el séptimo sello para que comiencen a sonar las 7 trompetas. Y Pablo dice que el Señor viene a la última trompeta. ¿Ve por qué no puede suceder el rapto antes que eso, hermano? Está bien claro para mí y para todo corazón que quiera ser entendido. No de mi opinión, hermano. Yo le estoy leyendo lo que dice la Escritura. No le estoy dando mis opiniones. Ahí estoy leyéndole nomás lo que dicen los versículos. Y déjeme decir algo, hermano. Ahorita vemos que la geopolítica de este mundo, Donald Trump, Xi Jinping, Putin y todos los aliados de cada uno de ellos, hermano, todos están luchando para ser los primeros en este mundo. Pero ¿sabe lo que va a suceder? Lo que va a suceder, hermano, y ya se está compaginando todo eso en las Naciones Unidas y hay muchas indicaciones en todos estos, estas personas, en Putin, en Xi Jinping, quieren formar un gobierno mundial que va a ser el que va a controlar todos los problemas que hay, por ejemplo, de Rusia y Ucrania, de Israel y los palestinos, todas esas cosas desde un punto de vista geopolítico. Hay un clamor mundial por un solo gobierno que ponga en orden todo el desorden que hay en este mundo. Entonces, ¿eso apunta a qué, hermano? Eso apunta a un solo gobierno mundial. Ahora yo le quiero decir algo, hermano, y después voy a seguir explicando a medida avanzo en los videos, pero ese gobierno mundial va a llegar a ser, todavía no, pero va a llegar a ser y se va a compaginar de una u otra manera, porque Estados Unidos ha sido quien ha controlado el mundo en muchos sentidos, junto con Israel, por el espionaje del Mossad que está infiltrado en todas las naciones, hermano. Entonces, pero ese imperio, fíjese bien, que está guiado por Israel, que manipula a los Estados Unidos y a Trump, eso va a caer, hermano. Pero todavía no, o sea que Estados Unidos es una nación muy poderosa todavía, con un ejército muy poderoso y muy preparado. Entonces, eso no va a suceder de la noche a la mañana. Es una gestión que se está dando a través de estos años hasta que llegue el punto en que se forme un solo gobierno mundial. Fíjese bien, de una u otra manera, por así decirlo, Trump ya no va a estar, pero Trump, Putin, Xi Jinping, Corea del Norte, todas estas facciones, Inglaterra, Alemania, España, todos estos gobiernos que manejan, por así decirlo, el entrelace geopolítico en este momento, van a terminar uniéndose. Y se va a ver muy bonito y van a quitar las guerras, hermano, y se va a ver, todo el mundo va a decir, esto es lo que queríamos, un gobierno mundial que nos traiga paz. Pero yo le quiero recordar lo que dicen las Escrituras, y ya lo he explicado en mis videos y lo voy a seguir explicando más adelante. Pero la Biblia dice que cuando ellos digan paz y seguridad, entonces vendrá sobre ellos destrucción. Fíjese bien lo que dice, porque eso está relacionado con Apocalipsis 12, el nacimiento del hijo que sale de la mujer, que es la iglesia, que está formada por judíos de los 144,000 y por los vencedores de las iglesias, porque la iglesia contiene tanto judíos como gentiles, y de ellos van a salir los vencedores y los 144,000 que van a nacer de una mujer perseguida. ¿Perseguida por quién? Por un gobierno mundial. Le estoy diciendo que se va a formar un gobierno mundial, que es lo que nosotros conocemos y está así en la Biblia, es el gobierno de la bestia que va a tomar el control en este mundo. Y ese gobierno de la bestia al principio va a ser bonito, porque se van a quitar las guerras, se va a ayudar a los pueblos que están sin comida y se va a lograr organizar.

el sello 5 de una persecución, hermano. Quiero anunciarle, el que quiera creer, que lo crea, y el que no quiera creer, que no lo crea. Hermano, viene una persecución a la iglesia y usted no se va a ir en un rapto, sino que quizás usted no, pero los hijos suyos y sus nietos van a enfrentar una gran persecución de la bestia. Y usted probablemente, si es mayor de 25, ya no va a estar aquí, hermano. No vamos a morir por la edad o por diferentes razones, pero ciertamente habrá una persecución de un gobierno mundial en contra de la iglesia. Pero después de eso, esa persecución va a provocar los dolores de parto en la iglesia. Y esos dolores de parto va a hacer que la iglesia se consagre, se tire de rodillas, va a hacer que busque a Dios. Los hermanos se van a arrepentir profundamente de su carnalidad o de su pecado, se van a volver a Dios y Dios va a empezar a manifestarse en sus vidas de una manera poderosa. Entonces van a hacer de ellos, de esa mujer que es la iglesia, formada tanto por israelitas y gentiles. La iglesia, eso ya lo expliqué yo, formada por israelitas y gentiles, de ahí, de esa persecución de la bestia, van a ser un pueblo que van a ser, el Hijo es Jesús, formado en los corazones para que se cumpla lo que dice Pedro, que cuando venga el amanecer del nuevo día, la estrella de la mañana saldrá en los corazones de los creyentes, se cumplirá la huiotesía, se cumplirá el rapto después de esa persecución, hermano. Cuando nazca ese hijo, dice que es arrebatado. Y ahí está la palabra, hermano. Arrebatado para Dios y su trono. Y después voy a explicar un poco más con respecto a eso y la secuencia que sigue después de eso. Pero lo que estoy diciendo es que ahorita con Trump, con Putin, con Xi Jinping y toda la geopolítica y los países que están involucrados en todo eso, van a terminar eventualmente formando una nueva Naciones Unidas, si se puede decir así. Van a hacer unas Naciones Unidas diferentes que sí va a tener poder y control, porque esta que hay ahorita es como florero, ¿verdad? Que solo está ahí, pero no hacen nada. Yo no sé. Pero lo que sí sé, hermano, es que va a venir una persecución del quinto sello antes del rapto. No puede haber rapto, hermano, antes. ¿Por qué? Porque el quinto sello todavía tiene que esperar hasta el séptimo sello para que suenen las trompetas, y la última trompeta, dice Pablo, va a ser la del rapto. Mira, hermano, aunque el mundo se esté cayendo, asegure su relación con el Señor, asegure una sencillez y una devoción pura por amor a Jesús, asegure eso. No se deje llevar por lo que dice la internet y las redes sociales, hermano. No se deje llevar. No digo que no se informe. Lo que digo es que no se deje llevar. Ya le estoy dando yo claves aquí. No pueden sonar las trompetas. No podemos meter eventos de los otros sellos en los sellos en el que vamos. No podemos adelantar las cosas. Como ese hermano que estaba diciendo que habían bajado cuatro ángeles caídos al río Éufrates. Hermano, primer lugar, como ya mencioné, no pueden los ángeles caídos hacer nada porque fueron encerrados en prisiones de oscuridad. Y también no puede ser ahorita porque estamos en el cuarto sello, apenas entrando al quinto. Y según las escrituras, la venida de esos cuatro ángeles en el río Éufrates, se lo voy a leer, mira, ahí lo voy a poner en pantalla. Aparece hasta Apocalipsis capítulo 9, cuando suena la sexta trompeta. Mira, ahí lo voy a leer. Ahí está el versículo 13. Dice, el sexto ángel tocó la trompeta. Fíjese bien, la trompeta sexta, la trompeta 6. Y oí una voz de entre los cuatro cuernos del altar de oro que estaba delante de Dios, verso 14, diciendo al sexto ángel que tenía la trompeta. Fíjese bien, la trompeta sexta, la trompeta 6, desata a los cuatro ángeles que están atados junto al gran río Éufrates. Entonces, si estamos en el cuarto sello, por eso le digo que esto que yo le estoy diciendo es muy importante para poder filtrar las cosas que se dicen. Ese hermano está equivocado, es un hermano muy respetado y muy oído por miles de personas, pero estaba diciendo de que eso

0: cuatro ángeles habían descendido, todavía no toca, hermano, hasta que suene la sexta trompeta. Fíjese bien, hermano, entonces, todavía no hay rapto entonces. ¿Por qué? Porque Pablo dice que el Señor viene en la siguiente trompeta, que es la séptima, y los ángeles que descienden al río Éufrates está hasta la sexta trompeta. Así que eso no puede ser todavía conforme al patrón de las cosas que están por suceder pronto, que nos ha dejado el Señor en las Escrituras, específicamente en el libro de Apocalipsis. Y también otra cosa, esos ángeles no son ángeles caídos. Según las Escrituras, los ángeles caídos no pueden salir porque están encerrados en prisiones de oscuridad o en cadenas de oscuridad. Así que esos ángeles no pueden salir de ahí. Estos ángeles no son los mismos, porque esos que fueron enjuiciados de los tiempos de Enoch y Noé están esperando hasta el día señalado, que, como dije, apunta hasta después del milenio. Estas cosas, hermano, que le estoy diciendo, nos ayudan para ubicarnos y para no dejarnos llevar por lo que está diciendo la internet y las redes sociales y los predicadores famosos, hermano. Yo espero que esto haya ayudado y que haya despertado en el corazón de los oyentes un deseo por seguir escuchando estas enseñanzas que yo doy con todo mi corazón, y procurando la edificación y procurando la aclaración para que los hermanos no se dejen llevar por la corriente de información que está desviando los corazones de muchos creyentes y de mucha gente en todo este mundo. Hermano, que la paz de nuestro Señor Yeshua esté en su corazón. Amén.
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2: 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Confiésalo con tus labios. El mundo está andando conmigo.

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1: De todas las oportunidades y privilegios que ha tenido durante toda su vida, ¿cuál privilegio sobresale de entre todo el resto? ¿Será que ha tenido la maravillosa oportunidad, el gran privilegio de tener una educación que lo afirmó e hizo posible que triunfara en la vida? ¿Podría ser que el mayor privilegio que considera sea el de haber viajado y haber podido viajar casi sin límites a varias partes del mundo? ¿O podría ser que haya tenido el privilegio de escoger una vocación que le produce un gran sentido de satisfacción, gozo y realización en la vida? Quizá el privilegio de convertir su pasatiempo en una vocación. O quizás sea solo el hecho de haber sido criado por padres devotos y considera eso como el mayor privilegio de su vida. O tal vez sus abuelos hayan tenido ese maravilloso honor de criarle. Así en algún momento todos quizá podríamos ver algún privilegio y decir, este sobresale de todo el resto. Pero ¿cómo el privilegio de conocer a Dios se compara a los otros? Conocer al Dios de la creación, conocerlo mediante una relación personal con Jesucristo, conocer a ese Dios que además de crearlo, lo ha salvado y tiene un propósito y plan para su vida, que lo ama incondicionalmente. ¿Cómo esa comprensión y ese conocimiento se compara con todo el resto? Yo creo que si lo pensamos con cuidado y precisión, diremos, el mayor privilegio en la vida es conocer a Dios por medio de su Hijo Jesucristo. Mucha gente piensa que no es así. Muchas personas ni siquiera lo quieren. Hay mucha gente que no le dedicaría ni un solo pensamiento. De lo que no se dan cuenta es de esto. La mayor tragedia en la vida es llevar esa vida sin conocimiento de Dios y morir sin conocimiento de Él y pasar la eternidad por siempre separado de Dios. Alguien dirá, bueno, yo no creo que sea así, ¿sabe qué? Su negación de la verdad no cambia la verdad. Y esa es una verdad que mucha gente nunca podrá aceptar. Que la negación de la verdad nunca cambia la verdad. Así, cuando pienso en cuánto Dios nos ha mostrado sobre sí mismo, cuánto podemos conocer, y aún así en cuántas ocasiones permitimos que el pecado corrompa la verdad del conocimiento que tenemos de Dios, de eso quiero hablar en este muy, muy, muy importante mensaje, porque Dios ha diagramado, Él ha esbozado, ha plasmado de manera evidente qué pasa cuando la gente se aparta de la verdad acerca de Él. Quisiera que vaya, por favor, a Romanos capítulo 1. Sin importar que piense sobre la evolución, sin importar que piense de la Biblia, de Dios, de Jesús o lo que sea, quisiera animarle a escuchar algo, porque quisiera mostrarle que Dios nos ha dado, en este pasaje bíblico, una imagen muy clara de lo que pasa cuando la gente suprime, niega, ignora, rechaza, se aleja de la verdad que Dios nos ha entregado acerca de sí mismo. Escuche con atención. Quisiera que piense en algo ahora, porque Él dice en este pasaje, acompáñame al versículo 20. ¿Por qué las cosas invisibles de Él, su eterno poder y deidad, se hacen claramente visibles desde la creación del mundo, siendo entendidas por medio de las cosas hechas? De modo que no tienen excusa, pues habiendo conocido a Dios, no le glorificaron como a Dios ni le dieron gracias, sino que se envanecieron en sus razonamientos y su necio corazón fue entenebrecido. Profesando ser sabios, se hicieron necios y cambiaron la gloria del Dios incorruptible en semejanza de imagen de hombre corruptible, de aves, de cuadrúpedos y de reptiles. Bien, ¿qué nos está diciendo este pasaje? Solo esto. ¿Qué el hombre tiene conocimiento de Dios? La pregunta es, ¿qué hará? ¿Aceptará el conocimiento de Dios? ¿Reconocerá que Dios es el creador soberano, que necesita a Dios debido a su pecado y pedirá a Dios que perdone sus pecados con base en lo que Jesucristo hizo en el Calvario? ¿O no lo hará? Esto es lo que Dios dice que la humanidad ha hecho. Y permítame señalarle algo aquí. Escuche, si me escucha, diga amén. cada vez que un individuo, o que una nación, o un pueblo, o una iglesia, están dispuestos a rendirse, dispuestos a renunciar a su alta y santa y exaltada opinión de Dios. Cada vez que un individuo, una nación, una iglesia o una institución abandona, desiste, renuncia, somete su alta y santa opinión del Dios Todopoderoso, en ese momento comienza una senda hacia abajo que al final le llevará a su destrucción. Usted puede ver toda nuestra nación. La mayoría crecimos en una época en la cual, aunque la gente no fuera cristiana, creía que había un Dios. Incluso la gente no cristiana tenía, al menos, respeto por el Dios vivo. Creían que Él era, que Él es, y por tanto lo respetaban en gran medida. Tanto así que, aunque no necesariamente creyeran en Él como su Dios, ponían su nombre, inscribían su nombre, en concreto, bronce y hierro, en diversos edificios por todo el país. Lo reconocían. Ponían su mano sobre este libro y juraban respetar la Constitución, o lo que sea, a lo que los indujeran. Así el hombre ha tenido una elevada y santa comprensión de Dios. Algo ha pasado en esta nación con nuestro respeto a Dios, nuestro reconocimiento de Él, nuestra alta y santa opinión de Dios. Algo ha pasado. Y hoy, cuando hablamos de Dios, es como si usted fuera el enemigo. Si habla de Dios, seguro está enfermo. Si habla de Dios y defiende su creencia en Él, es de una clase inferior para los demás. Quisiera mostrarle, hermano, exactamente Dios lo explica tan claramente lo que pasa en la mente de la gente, de los líderes de la nación, personas de toda esfera en la vida, en nuestra nación, está en la iglesia, está en las instituciones, está en las naciones y en la vida de la gente. Cuando abandona el concepto alto y santo del Dios vivo, inicia un duro descenso que trae un increíble, doloroso castigo al final. Bien, las fases están aquí. Mírelas, se las diré. Y quisiera que las anote porque necesita hablar con sus hijos, con sus nietos. Necesita entenderlo usted mismo para que cuando alguien diga, ¿qué está pasando en el mundo? Aquí está. Muy claro en la palabra de Dios. Escuche, hay cuatro fases. La primera es la fase de la inteligencia. Dios se ha revelado a la humanidad en la creación y en su conciencia. Así que Dios dio al hombre bastante conocimiento. La historia humana comenzó cuando el hombre conoció a Dios. Así empezó la historia. La historia de la humanidad comenzó cuando el hombre conoce a Dios. Luego se apartó de la verdad y rechazó a Dios. Segunda fase, la segunda fase es la ignorancia. Cuando una persona se mueve de la fase de inteligencia, de saber que hay un Dios, de desear conocer a ese Dios, se mueve a la fase de la ignorancia. ¿Cómo llega ahí? Vea este versículo. No le diré lo que pienso, le diré lo que Dios dice. Versículo 21. Pues habiendo conocido a Dios, inteligencia, no le glorificaron como a Dios, ni le dieron gracias a Dios, sino que se envanecieron, se volvieron vacíos en sus razonamientos, y su necio corazón fue entenebrecido. Profesando ser sabios, se hicieron necios. Ahora piense bien lo que dice. Cuando una persona detiene la verdad, ¿qué pasa? Al detener la verdad, ya no honra a Dios, no quiere glorificarlo. Por lo tanto, se vuelve muy desagradecido, porque al no glorificar a Dios, se vuelve desagradecido. Luego, ¿qué pasa? Bueno, cuando elige no creer en Dios, si usted decide detener la verdad de Dios, ¿qué le pasa? Luego, de pronto, hay un vacío, inutilidad, vacío. ¿Y qué pasa? Dice, su corazón se fue entenebreciendo. ¿Y qué dijo Jesús en Juan capítulo 3? El hombre ama la oscuridad más que la luz porque sus obras son malas, porque se niega a reconocer la realidad y la verdad sobre Dios Todopoderoso. Así que tiene un corazón que una vez fue inteligente, que creía que hay un Dios, pero elige suprimir esa verdad y ahora ha ido de la inteligencia a la deshonra de Dios, a la ingratitud hacia Dios, a la banalidad de mente y pensamiento, tratando de hallar algo que llene ese lugar vacío y por eso se entenebrece su mente. Cuando lee la Biblia habla de oscuridad, por lo general como símbolo de algo malo, a menos que hable del día y la noche. Los hombres prefieren la oscuridad a la luz porque sus obras son malas. Cuando suprimen la verdad, empiezan de la inteligencia y descienden hacia la ignorancia. Ya no reconocen la verdad porque, escuche, han elegido negar la verdad. Y ahora intentan decir, esto es verdad. Y aquello también, pero ¿sabe qué es interesante? Esos errores y esas mentiras no satisfacen al corazón humano. Así que el hombre cae cada vez más abajo. Hay un paso muy corto entre la idolatría y la inmoralidad. Un paso muy corto. Porque la fase número uno es la inteligencia. La fase número dos es ignorancia. La fase número tres es la indulgencia. Escuche lo que él dice. Empezando en el versículo 24. Por lo cual, también Dios los entregó a la inmundicia en las concupiscencias de sus corazones, de modo que deshonraron entre sí sus propios cuerpos. Ya que cambiaron la verdad de Dios por la mentira, escuche, ellos deliberada e intencionalmente suprimieron la verdad, decidieron creer la mentira. Y dice que cambiaron la verdad de Dios por una mentira, honrando y dando culto a las criaturas, antes que al Creador, el cual es bendito por los siglos. Amén. Por esto, Dios los entregó a pasiones vergonzosas. Pues aún sus mujeres cambiaron el uso natural por el que es contra naturaleza, mujeres con mujeres. Y de igual modo también los hombres, dejando el uso natural de la mujer, se encendieron en su lascivia unos con otros, cometiendo hechos vergonzosos hombres con hombres y recibiendo en sí mismos la retribución debida a su extravío. Hermano,

mismo desea residir. Usted puede participar en toda forma de pecado sexual o cualquier otro tipo de pecado, y lo único que hará es ir un paso más abajo, abajo, abajo y abajo en su búsqueda y hambre y sed y deseo anhelante de llenar esa gran oscuridad vacía de su corazón y llegar al fondo y haber probado toda cosa terrenal que el hombre pueda hacer en su naturaleza bestial y cualquier otra naturaleza. Encontrará el mismo horrible, vacío, vano, soledad, insatisfacción, desesperanza e impotencia, porque eso hay siempre al fondo de la máxima indulgencia. ¿Cómo llega una persona ahí? Llega por elección. Alguien dice, eso no es parte de mi vida, así que debo estar bien. No lo está. Hasta que Jesucristo sea su Salvador y Dios esté en su vida, va hacia abajo. Quisiera que note que él dice dos veces lo mismo. Vea de nuevo, por favor, el versículo 24. Por lo cual también Dios los entregó. Vea de nuevo el versículo 26. Por esta razón, Dios los entregó a pasiones vergonzosas. Ahora, regresemos al versículo 18, un momento. Dice, porque la ira de Dios se revela desde el cielo contra toda impiedad e injusticia de los hombres que detienen con injusticia la verdad. Ahí es donde dice, porque el castigo de Dios se dirige a toda impiedad e injusticia de los hombres que detienen la verdad con el pecado y la injusticia. Al pensar en la ira de Dios, solemos pensar en algo así, como los cielos abiertos por alguna tormenta del fuego de Dios y su juicio sobre el mundo. ¿Sabe cuál es una de las formas de la ira de Dios? Es mucho más sutil que eso. Una de las formas de la ira de Dios es que cuando Dios ve que una persona suprimió la verdad, negó la verdad, rechazó la verdad, se apartó de la verdad, ha elegido dejar de dar honra a Dios, ha decidido que nunca más expresará su gratitud hacia Dios y permite que su corazón esté vacío porque no quiere nada con Dios, y luego permite que se oscurezcan su mente, su corazón y su espíritu, y elige desobedecer a Dios deliberada e intencionalmente, deshonrándolo, negando su misma presencia. Dios dice, la entregaré del todo a eso. Dígame algo peor en esta tierra que estar vivo y hacer que Dios lo entregue a usted totalmente a aquello que adora más que a Él. Lo entrega a ello. Eso es ira. Pero es una ira que el hombre se busca porque niega la presencia de un Dios santo. Y hermano, toda la negación del mundo y todo el rechazo del mundo y todos los argumentos del mundo no cambiarán el hecho de que Jehová es Dios. Y Jesucristo, su Hijo. Dios nos creó para servirle, amarlo, obedecerlo y para darle gloria. Y rehusarse a ello, resistirse, suprimirlo y elegir una vida de pecado, oscuridad y desobediencia es ir de la inteligencia a la ignorancia, de la ignorancia a la indulgencia y al final de la indulgencia a un corazón impenitente. ¿A qué nos referimos? Mire por favor lo que dice. Versículo 27. Y de igual modo también los hombres, dejando el uso natural de la mujer, se encendieron en su lascivia unos con otros, cometiendo hechos vergonzosos hombres con hombres y recibiendo en sí mismos la retribución debida a su extravío, y como ellos no aprobaron tener en cuenta a Dios, Dios los entregó a una mente reprobada para hacer cosas que no convienen. ¿Qué es una mente reprobada? Una mente que se ha oscurecido tanto, que detuvo la verdad tanto tiempo, que no puede emitir juicios correctos. Por eso vemos cosas grotescas, perversas, viles, pecaminosas, malvadas, cosas inimaginables sucediendo en nuestra sociedad porque quienes participan en ellas han perdido la capacidad de emitir juicios correctos. Y así de lejos llevará el pecado a una persona cuando empieza a detener la verdad de la justicia en su vida. Él dice esto. Bien, versículo 29. Escuche esto. Escuche
no puede tener un solo problema en particular en la vida una vez que detiene la verdad de Dios. Toda clase de pecados entran en su vida, de los que él menciona 24 distintos. No significa que alguien sea culpable de todos, pero sí algunos. Escuche, versículo 29.

estando atestados de toda injusticia, fornicación, perversidad, avaricia, maldad, llenos de envidia, homicidios, contiendas, engaños y malignidades, murmuradores, detractores, aborrecedores de Dios, injuriosos, soberbios, altivos, inventores de males, desobedientes a los padres, necios, desleales, sin afecto natural, implacables, sin misericordia. Y entonces así de lejos lo llevará. Quienes habiendo entendido el juicio de Dios saben que hacen mal, que los que adoran, los que practican tales cosas, son dignos de muerte. Escuche, mucha gente en nuestra sociedad no quisiera oír ese versículo. Dignos de muerte. No solo las hacen, sino que también se complacen con los que las practican. No sé cómo decírselo de una manera más amorosa que esta, porque yo no juzgo a nadie, no es asunto mío. Solo quiero decirle, con todo mi corazón, porque me importa, no importa en lo que esté metido o lo que sea que esté adorando en la vida, lo último que usted desearía que pasara es morir sin conocer al único y verdadero Dios vivo por medio de su Hijo Jesucristo, quien fue a la cruz del Calvario y Dios Padre puso todo nuestro pecado, toda nuestra maldad, toda nuestra vileza, todas las cosas mencionadas en este pasaje sobre Él, y Jesucristo experimentó la separación del Padre, porque así de malos, viles, perversos e impíos son nuestros pecados, y Dios no podía mirarlos. Él se separó en sacrificio de su propio Hijo y lo dejó morir en la cruz debido a lo malo, vil y horrible de nuestros pecados, con el fin de que usted y yo pudiéramos ser salvados de la muerte eterna. Ese es el amor de Dios por usted. No importa quién sea, en qué ande, de qué dependa, qué esté adorando o a quién le sirva en la vida. Este no es un mensaje de condenación. Es un mensaje de, escuche, es un mensaje de advertencia amorosa. Y usted no querrá morir sin Cristo. Y esto es lo que Dios dice. Dice que así es de sencillo, pero así de trágico. Inteligencia, usted sabe que hay un Dios. Ignorancia, detiene la verdad y la desecha, deja que su corazón oscurezca. Luego se vuelve indulgente y defiende lo que hace. Después se vuelve impenitente y tiene una mente reprobada. Escuche bien, cuando alguien puede pecar, y pecar, y pareciera no tener conciencia, puede defenderlo, puede reírse, hacer chistes, puede querer ocultarlo y seguir haciéndolo. Esa persona quizá ha llegado al nivel de una mente depravada. Y luego usted pregunta por qué no cambia. Una vez que la mente de alguien se vuelve depravada y que Dios la entrega a la perversidad, se acabó. Cuando excluye a Dios, cuando se rehúsa a escuchar, e ignora por completo, rechaza, categóricamente niega la presencia de Dios y Dios la entrega a eso, todo se acabó. ¿Qué pensamiento tan trágico vivir su vida sin Él y perderse el sentido de la vida? No puedo animarlo lo suficiente a que medite lo que dice este mensaje y le pida a Dios que le muestre su situación. Usted sabe que hay un Dios. ¿Ha elegido rechazar esa verdad? ¿Ha decidido tan solo entregarse a cada cosa perversa y vil a fin de satisfacer algo en usted? Permítame preguntarle, ¿no es extraño que quienes hacen eso, cuando lee sobre sus vidas, no tienen nada de paz, gozo, contentamiento, satisfacción, confianza y certeza de una vida después de esta? Usted no los oye hablar sobre adorar al Padre. No los oye hablar del Señor Jesucristo. ¿Sabe por qué? Porque han apartado todos esos pensamientos santos de ellos.
Se han vuelto dioses para sí mismos y aunque puedan ser de los ídolos de este país, se han vuelto dioses para sí mismos y morirán en su idolatría y quedarán separados eternamente de Dios. Joven, tenga cuidado de quiénes son sus ídolos. Solo uno es legítimo y ese es Dios. Solo Dios lo es. Solo Dios es legítimo. Quisiera que sepa que no lo condenamos. Tratamos de amarlo, de llevarlo de la oscuridad a la luz, decirle que tiene una oportunidad de ser salvo por la gracia de Dios. El hecho de que haya escuchado esto dice que hay esperanza para usted. El hecho de que se haya interesado en oír una charla sobre Dios dice que sí la hay, hay esperanza para usted. Dice, ¿y si cometí el pecado imperdonable? Si dice que lo cometió, bien, eso no es posible. Lo último que tendría es interés en escuchar a un predicador hablándole de Jesucristo, de la Biblia, de la creación y de esperanza en la eternidad. Sí, hay esperanza. ¿Dice qué debo hacer? Si quiere, pídale al Señor Jesucristo que le perdone sus pecados porque Él fue a la cruz a morir por ellos. Pídale a Dios que cambie su vida, que la transforme, que lo necesita. Si le dice con sencillez, Padre, por fe, te pido que perdones mis pecados. Te pido que entres en mi vida para rescatarme, para salvarme. Te entrego mi vida hoy. Si está dispuesto a decirle eso, Él lo perdonará así de rápido. Él comenzará de inmediato. Su rescate tendrá lugar justo ahora. Y Dios lo sacará del estilo de vida que ha vivido. ¿Lo hará libre? ¿Lo hará un hijo de Dios? Esa es mi oración. Es nuestra esperanza. De eso es que se trata el Evangelio. Es sobre liberación, rescate, esperanza, ayuda, perdón, limpieza y para darle a usted un nuevo inicio en la vida. Padre, cuán agradecidos estamos. No tenemos que preguntarnos si querrá salvar a alguien o no. Tampoco hemos de preguntarnos si alguien puede clamar a ti por esperanza, ayuda y perdón, y tú lo rechazarás, pues dijiste que no lo harás. Quiero entonces orar para que cada persona que oiga este mensaje, ya sea ahora o años más tarde, que cada persona presente que nunca ha creído en Cristo como su Salvador, se detenga donde esté y diga esta sencilla oración. Que esa pizca de conocimiento de ti pueda ser más grande y que pueda creer en Jesucristo tu Hijo y confiar en que Él le perdonará, confiar en que le salvarás, pues te lo pedimos en el nombre de Cristo. Amén.

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1: Así con nuestras manos en alto, te quiero invitar que terminemos este tiempo dándole gracias al Señor por su grande amor, por su sangre preciosa derramada en la cruz del Calvario. Señor, gracias.

gracias, Señor. Oh, apláudele fuerte al Señor y dale gloria. Gracias, Señor. Fue todo por amor. Te bendecimos, Señor. Te adoramos. Te damos honra, gloria, honor. Aleluya. Aleluya. Digno eres tú, Señor, de recibir honra. Amén.

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Y vamos a leer del versículo número 3 en adelante. Solamente versículo 3 y 4. Y aún el 5. Dice: ¿quién subirá al monte de Jehová? ¿Quién estará en su lugar santo? El limpio de manos y puro de corazón, el que no ha elevado su alma a cosas vanas, ni jurado con engaño. Él recibirá la bendición de Jehová y justicia del Dios de salvación. Amén. Gloria a Dios. Tengan la bondad de sentarse, queridos hermanos. Y así como estamos, oremos, Señor y Padre nuestro, te damos gracias por poder ahora meditar en tu santísima palabra. Precioso Espíritu Santo, háblanos, Señor, instrúyenos y que podamos atesorar esta palabra para gozar de los beneficios de la gracia que, Señor, tú tienes para nuestras almas. En el nombre de Jesucristo, nuestro gran Salvador, por quien te damos gracias, digan todos, amén. Hemos leído este salmo que básicamente nos da un tipo de instrucción que pareciera ser realmente importante en la vida. Y que en términos generales, pues es importantísimo, pero más cuando se trata, como dice la Biblia acá, ¿quién subirá al monte de Jehová? Entonces encontramos aquí, en esta declaración de la palabra de Dios, que se describe de una manera sencilla, ¿quién es aquel o la persona que recibirá bendición de Dios? ¿Quién gozará del beneficio celestial? Entonces es aquí donde pareciera que saltara a la vista nuestra y al corazón nuestro el hecho de lo que a continuación sigue señalando en el versículo 4: el limpio de manos y puro de corazón, el que no ha elevado su alma a cosas vanas ni jurado con engaño. Cuando uno lee este versículo 4, pareciera que está hablando de transparencia. No ha hablado engaño. Su corazón, dice el versículo, su corazón es puro. No ha maquinado ninguna impureza. Entonces pareciera que cuando habla de el corazón puro, no ha elevado su alma al engaño. Entonces pareciera que habla de esa transparencia. En otra manera podríamos decir de la sinceridad con que la vida debiera de conducirse. Y que en realidad pareciera que es aquí uno de los factores o elementos como olvidados por la vida humana, el ser totalmente transparente, sincero en lo que hace y dice. Cuando uno piensa en esto, uno puede pensar, bueno, ¿y dónde está ese hombre o esa mujer o ese personaje que se conduce de tal manera? Donde hay una transparencia total. Y nosotros que vivimos en esta tierra, nos hemos dado cuenta que no solamente el mundo tiene esa conducta, que no es fiel, que no es sincero, que no es transparente, que más bien hay máquina engaño en su corazón, que no es puro. Y cuando uno no solamente ve hacia afuera, sino ve hacia adentro, uno se da cuenta que ha tenido algunos momentos cuando uno igualmente como que quiere como engañar, quiere fingir, quiere como obtener algún beneficio, pero a base de una falta de transparencia, o es decir,
caminando en la senda del engaño o la mentira. Es posible que nosotros, los que somos cristianos, los que hemos creído en el Hijo de Dios, los que hemos dado nuestra vida al Señor, es posible que nosotros hayamos tenido ya una serie de confesiones en nuestra vida cuando procedimos de una manera que no era totalmente transparente y que tal vez engañamos a algunos o engañamos a otros. Pero después de eso, tuvimos que arribar a un punto donde nos dio dolor, vergüenza, el haber procedido de una manera engañosa. Cuando se trata de la vida espiritual, es un hecho que es imposible llegar a Dios, como dice aquí, ¿quién entrará? ¿Quién entrará? ¿Quién subirá al monte de Jehová? ¿Y quién estará en el lugar santo? Entonces, cuando se trata de la relación con Dios, ni siquiera se puede pensar que uno pudiera fingir, falsear algo. Oh, cuando se trata de una relación humana, con un amigo, con un hermano, con un familiar, con un desconocido, y uno pretende engañar, fingir, y no hay transparencia, sino que su acción es como engañosa, uno no puede esperar que todo el tiempo va a tener beneficios de una actitud que es sospechosa, engañosa. ¿Cómo se sienten ustedes en este momento que todos estamos introduciendo el pensamiento? Hoy sí me llevó el diablo. Vine a la iglesia, pero yo no vine para que me dijeran que soy un tramposo, engañoso, sinvergüenza. No, yo no les estoy diciendo eso, no. Sino el punto es que si queremos la bendición de Dios, no puede haber engaño. No puede haber como esa doblez, ese fingimiento. No puede haber. Es aquí donde para nosotros no es difícil entender esto, porque, como dije, lo hemos visto afuera, en el mundo. Y lo hemos visto en nuestros propios actos. De tal manera que hoy lo único que hace este Salmo 24 es como recordarnos un elemento básico en la vida humana y en la vida espiritual que nos relaciona con Dios. Para esto, naturalmente, hay una serie de hermanos, de ejemplos en la Biblia, en donde uno puede darse cuenta que uno no puede fingir. Ustedes se han dado cuenta como uno, la mayoría se saluda en la calle, o las amigas, hola, ¿cómo están? Así el beso para allá. Puras mentiras, ¿verdad? Me da gusto verte. Y solo da la vuelta y dice, uf, esa vieja no la soporto, man. O sea que uno así ha aprendido a vivir, pues. Y a veces le dicen a uno, saluda, hombre. Y mamá, ¿qué tal? Pero no tiene en realidad ni la relación correcta con el individuo, con el mortal. Menos cuando se trata de quién entrará al monte santo. ¿Quién habitará en el tabernáculo de Dios? ¿Quién habitará ahí en la relación con el Dios eterno? Si las relaciones humanas son relaciones que necesitan tener, hermanos, ese grado de transparencia, de sinceridad, porque uno no es amigo de una persona que todo el tiempo anda mintiendo. Ah, sí, ya lo estoy tramitando. Ah, puras mentiras. Mira, ya sí, llego la otra semana, te voy a pagar. Mentira. Llego que no, mentira. Que sí te quiero, vos sabes que te quiero, sos mi hermano de mi sangre. Mentira, todo es mentira. Es decir, que la vida humana es esa desgracia en donde todos usamos máscara. ¿Ustedes creen que todos los días son Halloween?
¿Creen ustedes que todo el tiempo hay que andar riéndose por compromiso o dando la mano por compromiso? ¿Piensan que así es la vida? No, no es así. Porque cuando no hay ese grado de transparencia y sinceridad, faltos ajenos al engaño, entonces no se está labrando una vida de bendición y de gloria, sino se está labrando una vida de dolor, de vergüenza, porque eso es lo que se consigue cuando no hay un nivel de transparencia. En los ejemplos de la Biblia, solo voy a mencionar, ¿cuántos quieren que les mencione? ¿Dos nada más o tres? Con dos estarían satisfechos, pero un tercero van a quedar con el postre de una vez. Pero hay tres ejemplos que quisiera mencionar. Cuando encontramos nosotros en la Biblia, hay dos ejemplos iniciales que encontramos nosotros en el Antiguo Testamento. Uno de ellos, llamado Rey Jeroboam, dice la Biblia que él fue malo. Uno de los peores reyes de Israel. Solo se los leo. Dice la Biblia de Jeroboam. Dice que el rey Jeroboam dice

0: El rey Jeroboam, siendo rey de Israel, hizo dos becerros de oro y le dijo al pueblo: basta ya de haber subido a Jerusalén. Estos son vuestros dioses que os hicieron subir de la tierra de Egipto. Si es un pagano, habiendo sido puesto por Dios.
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3: Hola, estoy súper pero súper contenta, muy emocionada y agradecida con Papá Dios de poder compartir este segmento Cafecito Express para sanar mi casita interior a través del programa Mujeres Conquistadoras. Y te cuento, estoy en este momento con mi taza de cafecito, como suelo decir, en su punto. Y es que vamos a hablar sobre un tema que a mí realmente, en lo personal, me ha confrontado. Y me ha confrontado muchísimo. Y quiero compartírtelo y que tengas esperanza de que podés salir de esto que vamos a hablar ahora. Y vamos a hablar sobre la mochila emocional. Es que en realidad, a lo largo de nuestra vida, casi sin darnos cuenta, vamos cargando una mochila emocional de palabras no dichas, sentimientos no expresados, heridas que duelen, historias ajenas que asumimos como que si fueran propias. Y así sucesivamente, esa mochila la vamos llenando, sobre todo más de aspectos negativos que positivos. Es como que fuéramos en piloto automático, llevando un peso en los hombros que cada vez pesa más y más. Llega un punto que es tanto el peso que explotamos de repente. O lo soltamos de golpe, o incluso nos rendimos. Pero también, en el mejor de los casos, pedimos ayuda. Y de eso se trata lo que hoy vamos a ver. Pero a menudo podemos pensar que este peso nos toca llevarlo solos, que no hay nada que podamos hacer para poder remediar las cosas o para poder salir de ciertas situaciones que quizás por cargar esta mochila desde nuestra niñez no sabemos cómo salir. Entre algunas emociones son enfados no expresados, miedos no resueltos, tristeza de compañera perpetua. Y tú puedes decirme: mira, Claudia, ¿y entonces qué es eso de la mochila emocional? Y quiero que conmigo te imagines que llevas una mochila invisible y que en ella guardas recuerdos, emociones, exigencias, creencias, heridas del pasado, religiosidad. Muchas de ellas ya no te sirven, pero siguen ahí en tu mochila y sobre todo pesan mucho. Algunas te limitan, otras te duelen y muchas simplemente te desconectan de ti mismo. Esta mochila emocional está formada por las historias de vida propias, momentos difíciles, relaciones pasadas, pérdidas, traumas, secretos no compartidos, emociones y creencias, miedos, culpas, vergüenzas, exigencias, inseguridades, juicios que nos hemos hecho a nosotros mismos Y todo esto lo podemos traer por heridas de nuestra niñez. Y tú me puedes decir una vez más, ¿y todo eso es malo? No, no es malo. Somos humanos. Pero lo malo es estarlo cargando toda la vida. ¿Cuántas cosas vamos acumulando en nuestra mochila? La mochila pesa demasiado unos días más que otros. Porque todo lo que vivimos deja una marca en nuestras emociones a lo largo de los años. Tenemos una memoria emocional que se va acumulando en nuestro día a día. Desde traumas del pasado, heridas de la infancia, hasta lemas familiares que vamos heredando de generación en generación, como por ejemplo cosas tan sencillas que decimos o nos han dicho: eres igualito a tu padre, saliste igual a tu mamá. Y todas esas cosas casi siempre es negativo. Las heridas emocionales de nuestra infancia que no pueden y quedan ahí sin sanar, dejan una marca y se acumulan en nuestra mochila emocional. Ningún niño nace con una mochila incorporada. Veamos lo siguiente. La llenamos sin darnos cuenta con lo que callamos, lo que decimos, lo que hacemos, lo que repetimos sin cuestionar. Aquí, así que sigamos con nuestro cafecito y veamos de lo que se puede estar cargando nuestra mochila desde nuestra infancia. Vamos con el primero. Si hemos tenido o somos padres sobreprotectores, por ejemplo, diciendo: no te subas ahí.

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2: Bendiciones en esta mañana con el segmento Mujer de Fe, con nuestra presentadora Ruth Peralta, y tenemos una invitada esta mañana, nuestra directora Jackie Tobar.
3: Gracias, Ruth, por tenerme aquí en su segmento Mujer de Fe, aquí en el programa de Mujeres Conquistadoras. Y Mara Ruth, siempre lo digo, conquistando porque tenemos al Señor. ¿Qué haríamos si no tendríamos a la ayuda del Señor, hermana Ruth? No fuéramos iguales.
2: Amén. Este Dios ha sido bueno y como se llama nuestro segmento, ¿verdad? Mujeres Conquistadoras, las mujeres que conquistamos. Y mi segmento es Mujer de Fe. Amén. Que es una fe grande que Dios nos ha dado y nos muestra cada día, cada mañana. Y Él nos permite esta mañana abrir nuestros ojos. Y en este día, mi segmento, como todas saben, es Mujer de Fe. Y traemos un tema muy, muy especial para mí, que es consejo de una madre a sus hijos. Qué lindo, ¿verdad? Que el Señor nos permite hablar de nuestros hijos. Él nos ha mostrado su amor y nos ha enseñado como nuestro padre y ahora nosotros como madres enseñar a nuestros hijos. Amén. Es un tema muy especial donde en Proverbios, uno de los libros tan hermoso que nos habla el Señor, ¿verdad? Donde dice la exhortación a un rey, que es el Proverbio 31. Y dice, las palabras del rey Lemuel. La profecía, dice, con la que le enseñó su madre. Qué hermoso cuando esa madre aconseja a un hijo. Qué hermoso, así como nuestro Dios nos aconseja a nosotros. Qué hermoso ha sido el Señor, que es nuestro Padre, y nosotros ahora podemos mostrar el gran amor a nuestros hijos. Amén, hermana Jackie. ¿Qué nos puede decir usted como madre? ¿Cómo se siente cuando aconseja a su hijo?
3: Ay, qué hermoso, porque hemos comenzado con lo básico, ¿verdad? Como mamás, le hemos enseñado que tiene que ser respetuoso, tiene que decir thank you, gracias. Pero, Mara Ruth, esta mamá le está hablando a un adulto. Ya no es un niño. Ya no es un bebé. Ya no es aquel bebé que necesita ese calorcito para comunicarse con su mamá, sino que ahora tienes que hacer tus decisiones por ti mismo. Y esta es como una mamá que le repite a su hijo, y quiero enseñarte esto, hijo. Tomarlo uno a uno, ¿verdad? Como esos momentos que a veces Dios nos da con nuestro hijo. Uno a uno, hermana Ruth.
2: Amén. Amén. Dios nos da la paciencia, tal vez podemos decir, porque yo soy madre de tres varones y de edades diferentes, como usted dice, de adulto. Tengo el mayor que ya no está con nosotros, se casó y ya él está formando ese hogar. Amén. Uh-huh. Y siempre le pido a Dios que Dios sea el centro y que él le enseñe a su descendencia lo que la madre o el padre le ha enseñado a él. Porque sin Dios no podemos caminar sin la ayuda de Dios. Y como le digo, son de tres diferentes edades. Aún recuerdo cuando estaba uno en high school, en middle school, y el baby. Entonces hay que aconsejarlos de diferente manera, por edades. Sí. Porque como usted dice, adulto ya es aconsejarlo de diferente. El otro, que tal vez está en casa, es diferente aconsejarlo. El más pequeño tiene que aconsejarlo diferente. Amén. Pienso que el mayor es el ejemplo de los otros. Yo me siento bendecida con mis tres varones. Amén. Siempre le decía a mi esposo, yo quiero ser madre de una niña. No sé lo que es aconsejar una niña. Tampoco usted, hermana, porque pues no. Su niño es varón. Entonces, qué bendición esas madres que tienen hembras y varones. Pero qué difícil ha de ser, hermana, también, ¿verdad? Aconsejar a una hembra. No sé, yo me siento rara porque a veces platico con hermanas y me dicen, qué difícil, hermana Ruth, aconsejar a un varón, porque ella tiene puras hembras. Y digo yo, Dios nos ha dado ese amor, nos ha dado la paciencia de cómo criar hijos varones. Yo me siento bendecida con, como le digo, con mis tres varones. Dios ha sido bueno y ha sido fiel. Y él cumple sus promesas. Dice que la palabra en Proverbios 31 dice exhortación a un rey. Palabra del rey Lemuel, la profecía con que enseñó su madre. ¿Qué hijo mío y qué hijo de mi vientre y qué hijo de mis deseos? Amén. Qué bonito esa madre cómo le habla a su hijo, ¿verdad? Que le dice, hijo de mi vientre, hijo de mis deseos. Amén. Dice que cuando ella dice las palabras del rey Lemuel, dice que le está profetizando lo que él enseñó. Wow, qué bonito cuando ella le dice, cuando ella dice esas palabras, todas las que hemos sido madre, sentimos, ¿verdad?, que tener un hijo en el vientre es algo hermoso, es maravilloso. Man. Sentir esas pataditas y sentir que el camino es largo, porque como dice usted aquí, aunque ya no estén en casa, seguimos orando por ellos, seguimos pidiéndole a Dios por ellos. Amén. Así como Dios nos muestra su amor, su misericordia, y es como una escuela que aunque sea baby, pero sea adulto, las oraciones son las mismas.
3: Esa mamá le habla con urgencia, porque ya vamos a leer sucesivamente cada verso, pero inicia con qué hijo de mi vientre, mire qué hermoso, para que él se ponga a pensar, esta es mi madre, yo estaba

0: Hijo de mi vientre.
1: Hijo mío,
0: ¿Verdad? Qué hermoso de
1: qué
0: la manera que
1: hermoso.
0: ella lo está iniciando la conversación. Dicen que se debe de haber como cinco palabras positivas antes de llegar a lo negativo. No sé cuántas palabras son, pero cuando hay manera que tengamos con nuestros hijos de preguntarles, ¿cómo estás? Papi, te he visto triste. Tenemos que tener esa sabiduría de parte del Señor. Y hermana Ruth, usted tiene tres hijos de diferentes edades. Claro, al grande no se va a llegar como, hola papito, ¿cómo te fue? Ya tiene que ser ya una conversación como adulto, ¿verdad? ¿Cómo
1: Adulto.
0: estás? Y es diferente la oración para cada uno también. Qué bueno que nuestros hijos tienen esa seguridad que pueden venir a hablar con nosotros, hermana Ruth. Usted y yo hemos hablado fuera de cámara que qué hermoso se siente que su hijo se le acerque y le diga, Mom, te tengo que hablar.
1: Es hermoso y solo Dios lo ha hecho, hermano. Dios toca el corazón de ellos, ¿verdad? Como cuando él viene, el grande, y dice, mamá, te quiero, o un abrazo, y qué bonito, hermana, qué bonito que lo que le hemos enseñado desde pequeño, que ellos sigan, ¿verdad? Dando ese amor, ese cariño hacia nosotros, porque ya no es lo mismo cuando ya ellos se van. Ya no lo vemos tan seguido. Voy a contar una anécdota. Yo tengo mi hijo mayor, el que se casó, pero era el que todos los hijos son muy diferentes. Cada uno tiene, digamos, una historia, pero él era el que me hacía las bromas, el que me asustaba. Y a veces extraño esos sustos, esos abrazos, porque por eso tenemos que disfrutarlos cuando están pequeños, abrazarlos, amarlos, corregirlos. Y dales ese amor y tener esa paciencia, porque Dios nos da esa paciencia para cuidar de ellos, porque Dios nos ha prestado nuestros hijos para amarlos, cuidarlos, protegerlos y enseñarles de su palabra, enseñarles a orar. Yo recuerdo que cada noche, cuando yo me los iba a acostar a ellos, yo me quedaba con ellos hasta que se dormían. Ya tenían 8 años y mi esposo dice, ¿todavía vas a dormirlo? Ya tienen 8 años. Sí, porque siempre ellos me decían, mamá, tenemos que orar. Y con los tres ha sido así. Y decirles, gracias Señor por este día y enseñarles a ellos que tenemos que darle gracias a Dios. Amén. Dios nos ha enseñado, sí, nos ha enseñado ese amor.
0: Amén.
1: Mana, ya aquí nos puede leer el versículo 3 al 4, por favor.
0: No des a las mujeres tu fuerza, ni tus caminos a lo que destruye a los reyes. No es de los reyes Olemuel, no es de los reyes beber vino, ni de los príncipes la sidra.
1: Amén, aquí una madre protegiendo al hijo adulto, ¿verdad?
0: Sí.
1: De, tal vez como madres, nosotros a veces tenemos el temor de que nuestros hijos se vayan por otro camino, porque aquí ella le está diciendo, no es del rey el beber vino. O sea que como madres siempre tenemos que tener esa tal vez otras, o tener como aflicción en nuestro corazón, ¿verdad? Cuando vemos nuestros hijos tal vez desviarse por otro camino. Amén. Porque hay dos caminos y el Señor nos muestra y nos dice cómo podemos aconsejar a nuestros hijos como adultos. Porque aquí esa mamá estaba instruyéndolo a él, estaba preocupada lo que le dice, ¿verdad? Que no le deja a las mujeres. Amén. Como tal vez siempre respetar a las mujeres. Siempre respetarlas y orarle al Señor por esa mujer que Dios le va a dar, por esa esposa. Amén.
0: Amén.
1: Por esa esposa y tener Dios escucha las oraciones. Yo como madre ya tengo un hijo casado, pero estoy orando por mis hijos que Dios le dé una esposa a cada uno de ellos y que sea hija del Señor. El camino de los jóvenes no es fácil. El camino de los jóvenes no es fácil y como madres seguimos orando por ellos. Amén, hermana Yaki.
0: Quiero añadir a lo que usted ha dicho, hermana, porque creo que es muy importante estando.

0: Lo voy a decir en una congregación. A veces nos preguntan, ¿y qué ha pasado con tu hijo? ¿Y por qué no está yendo a la iglesia? ¿Y por qué no está en este evento? ¿Y por qué? A veces se les olvida a las mamás que ellos también hacen sus propias decisiones y fuera de nuestro control. Como no quisiéramos, ¿verdad? Que ellos todavía como pequeñitos los llevábamos, ahí estaban con nosotros, no hacían tantas preguntas, pero iban viendo por nuestro ejemplo qué es la fe. Ahora como adultos no podemos decirle esto tienes que hacer, porque todos tenemos que venir a la fe, hermana Ruth. La fe no se hereda. Y muchos usan versículos para decir que yo le transmito la fe. Sí, pero no puedo hacer a mi hijo salvo. Pero es mi oración, Señor. Es mi hijo, tú me lo has dado para cuidar, tú me lo has prestado. Yo quiero también que estemos juntos, ya cuando no estemos aquí en la tierra, Señor, hazlo salvo. Esa es nuestra oración. Pero mientras estamos aquí en la tierra, todos hemos hecho errores y yo sé que hemos comenzado bien, hermosa la plática, pero también tenemos que ser real. Nuestros hijos van a hacer decisiones después que se van del hogar, aún estando en nuestro hogar. Aún estando, cuestionamos a veces lo que hacen, pero tenemos que tener, y hablo al pueblo del Señor también, tenemos que tener nosotros también el temor de decir, yo también fui joven y tengo que entender que ahora el mundo es muy diferente a lo que era hace 30 años, puedo decirlo, cuando tal vez su servidora estaba más joven, mucho menos influencia de lo que hay. Yo digo en la media, porque siempre la maldad está solo a salir de la puerta, hermana Ruth. Y quisiéramos detenerlos para que no hicieran errores, pero lamentablemente no podemos hacerlo. Y, hermana, qué bueno que leemos este capítulo, porque encierra una verdad, que esa mamá quiere detenerle a ese hijo que no haga lo que le está instruyendo, ¿verdad? Que no le den la fuerza a las mujeres. Dice, ni tus caminos a lo que destruye a los reyes. A un background de la historia, no se haya escrito, no vemos a dónde está este rey Lemuel en la historia, pero porque es un proverbio, queremos tomarlo para enseñar. Pero históricamente no sabemos exactamente en qué reinado estuvo el rey. Pero podemos tomar esas palabras de la mamá que estaba preocupada, hermana Ruth. Estaba viendo más allá del futuro, de lo que estaba viviendo en ese momento, más allá. ¿Qué si tú comienzas a embriagarte? ¿Qué? Si es una pregunta para el que, ¿qué va a pasar, verdad, hermana Ruth? Y no me quiero adelantar, después vienen más versos.
1: Amén. Sí, me gustó mucho lo que dijo usted, hermana, como dice, el temor de una madre, como en los tiempos que estamos ahora, es muy, muy, muy difícil. La multimedia, como dice usted, es tan peligrosa. Nos sirve para muchas cosas, pero a la vez es peligrosa. Sí. Tengo una anécdota de una mamá que me contó, que ella dice, yo quisiera que el Señor viniera, tenía sus niños chiquitos, sus tres hijitos. Le digo, ¿por qué? Porque me dice, no quisiera que mis hijos vieran cómo está el mundo de los adultos ahora. Y entonces dice, yo quisiera que el Señor se lo llevara. Nos llevara, dice, para que ellos no vieran cómo está el mundo y que ellos crecieran, porque ella no sabía, dice, qué era lo que venía para sus hijos. El temor de ella era el crecimiento de sus hijos, que cómo está el mundo. Y entonces cuando ella dijo esas palabras, yo dije, ¿cómo una madre pide que el Señor venga? Y le decía yo, pero hermana, no quisiera conocer su descendencia. Es que no sé ni cómo van a hacer, me dice, así como está el mundo. Amén.
0: Yo creo que en momentos puede ser por la urgencia de no querer que ellos fallen, no querer que ellos también sean atrapados por lo que hay veces la media nos puede atrapar. So, en veces tenemos esos pensamientos, pero qué bueno que tenemos, hermana, el Espíritu Santo que nos recuerda quién es el que está con nosotros. Nos recuerda quién es, qué es el Espíritu Santo que está en nosotros, espíritu de poder y dominio propio, dice su palabra. Amén. Amén. Y eso lo podemos enseñar en casa también.
1: Y seguimos leyendo nuestra palabra con el versículo 5. Amén. Dice, no sea que bebiendo olviden la ley, dice, y perviertan al derecho de todos los afligidos. Wow, como esa madre, ¿verdad? También le enseña y le muestra a él que tenemos que tener compasión por los otros. Porque ahí le dice, no sea bebiendo y olviden la ley y perviertan el derecho de todos los afligidos. Ella ahí lo está exhortando también, ¿verdad? De que no se olvide. Tal vez le está diciendo que no se olvide de lo que ella le ha enseñado como madre. Amén. Que siempre tenga el temor y que vea él los pasos que va a tomar como adulto, como usted dice, ¿verdad? Por eso nosotros como madre tenemos que enseñarles el amor de Dios a nuestros hijos y que también tenga compasión por un hermano, un abuelo, por el propio papá, por la propia mamá, que ellos sientan esa compasión y que sepan lo que una madre les ha enseñado y que siempre sepan ayudar al prójimo.
0: No ser influenciados, ¿verdad?, por una sustancia química.
1: Se puede dañar sus cuerpos, puede dañar todo lo de él, ¿verdad? Por eso ella le está diciendo. Es un tema muy delicado, hermana Jackie, donde como madres nos toca solo orar por ellos. Orar por nuestros hijos y que Dios los guarde, que Dios los aparte, ¿verdad?, del camino, de ese camino que como madre yo pienso que es el temor de una madre de que nuestros hijos no se desvíen, no se desvíen. Y como usted dijo, qué bonito cuando están chiquitos, ¿verdad?, que los podemos agarrar de nuestras manos, cambiarnos y vámonos a la iglesia. Y ahora ya como adulto ellos toman las decisiones. Como madre solo nos toca orar por ellos. Amén. Y que ellos también tengan siempre el temor de Dios, porque hay un versículo de la Biblia que está en Proverbios 22, que dice, instruye al niño, dice, aunque en su camino, aunque fuese viejo. Amén. Él no se apartará de él. Y así son nuestras oraciones, que nuestros hijos no se aparten de él. Que no se aparten y que sepan que es un Dios de amor, de misericordia y que Él cuida de nosotros. Amén.
0: Amén. Y para añadir a ese versículo, qué hermoso que lo trajo a la luz, porque nos toca a nosotros enseñarles a qué es la fe, qué es caminar con fe. Nuestra fe para ellos es lo que han visto en casa. Wow, mi mamá tuvo fe cuando estuvo pasando por eso. Mi mamá salió adelante después que pasó por eso. Somos en verdad maestros en casa, en todas áreas, financiera también. Bien. ¿Cómo gastamos el dinero? Ellos también van a adoptar esas mismas influencias, pero qué hermoso porque ellos la pueden cambiar en mucho mejor que nosotros, hermana Ruth. Pueden decir, mis papás fallaron, pero ahora me toca hacerlo mejor a mí. Y qué bueno porque ese es un cambio de corazón. Eso es lo que queremos en nuestros hijos adultos. No que sean, ¿verdad?, instruidos religiosamente, no, sino que ellos digan, yo he tenido un encuentro con mi Dios. Sí es el Dios de mis padres, pero también yo sigo al Dios que ahora me ha perdonado. Que esos hijos reconozcan al Señor Jesús como su Salvador, como lo hemos hecho nosotros. Y ahora lo que han sido enseñados de ser también con los demás, que sean dadivosos. También que sepan perdonar, hermana Ruth, como lo han visto en casa. Las conversaciones que hemos tenido con nuestro esposo, que de repente estamos tal vez en un desacuerdo, porque es normal, pero después, ¿cómo actuaron esos dos personajes? Este es el ejemplo que le hemos dado a ellos y ellos lo van a poner por práctica en sus hogares, hermana, porque estamos viendo más allá, como la mamá estaba viendo más allá que ese hijo iba a tener una vida saludable, ¿verdad? Si no consumía esa bebida para que se olvidara de su reinado. Imagínese un rey que está en su reinado y empieza a hacer cosas que no son debidas. Van a reemplazarlo.
1: Sí, le van a quitar el puesto, ¿verdad?
0: Yes. So ella muy sabia. Quiero enseñarte, hijo, desde el inicio, como lo hemos hecho usted y yo, hermana Ruth.
1: Amén. Hermana Jackie, puede continuar con el versículo 6 y 7.
0: Ok. Dice, dad a la sidra desfallecido y al vino a los que amargado ánimo. Beban y olvídense de su necesidad y de su miseria, no se acuerden más.
1: Pienso que es como cuando, le comento, como cuando un hijo comete un error y ellos vienen hacia nosotros y nosotros los perdonamos y nosotros le decimos, vamos a orar y vamos también a pedirle perdón a Dios si ellos cometieron un error. Como usted dice, a veces tenemos que acercarnos a nuestros hijos más y no con palabra dura. Porque cuando nosotros nos acercamos a Dios, Él nos abrazó, ¿cómo veníamos nosotros? Me toca mucho el tema también del hijo pródigo. Amén. Así como esta madre aconseja a su hijo, así es casi como el tema del hijo pródigo. Que su padre lo abrazó a pesar de sus errores, pero Él lo abrazó y le dio lo mejor. Así es nuestro Dios con nosotros y nos ha enseñado tanto, tanto a dar ese amor a nuestros hijos y a darles ese consejo. Amén.
0: Amén. Gracias al Señor que tenemos a quien acudir. Porque así como cuando nuestros hijos han cometido un error y vienen a nosotros, quiero también yo recordarme a mí misma, hermana Ruth, tenemos que hacerlo. A veces no actuamos con temor y nos toca, ¿verdad?, nuevamente reevaluar y decir, no me comporté bien cuando mi hijo me dijo eso. ¿Qué voy a hacer? ¿Cómo lo voy a hacer diferente? Y ahora cambiémoslo en la manera que el Señor nos instruye a nosotros. Mira, si estás nublada de pensamientos, no vas a pensar bien. Esa mamá utilizaba la sidra, ¿verdad? Sabemos que era fermentada ya cuando ya era por largos días, ¿verdad? La sidra. Pero ahora utilicémoslo, tal vez pueden ser malos hábitos. Mira, si también sigues con esos malos hábitos, algo malo va a pasar. Puede ser hábitos, puede ser, mana Ruth, voy a ir más allá. Pueden ser ídolos en el corazón que a veces tenemos y nos aparta de Dios. Amén. O sea, aquí el Señor también nos recuerda, Él nos habla también con amor. Nos dirige, a veces hija nos dice, tienes que cambiar esa clase de actitud. So, qué hermoso que ahora la mamá, ahora podemos usarlo. ¿Cómo lo vamos a usar nosotros y aplicarlo a nuestras vidas? Es reconociendo que ahora nuestro Padre quiere lo mejor de nosotros. Nos llama, nos dice, hija mía. Y nos toca oír a ese Padre que quiere lo mejor para nosotros, porque nosotros somos el ejemplo para nuestros hijos, pero nuevamente lo digo. Y quiero enfatizarlo ahorita. Muchos van a decir, tú le enseñaste lo bueno y ahora ¿por qué están descarriados del Señor? Tú le enseñaste a ser buen hijo, a orar, a ir a vigilias. ¿Y por qué tu hijo ahora se ha descarriado del camino del Señor? Quiero decir esto. No carguen a las mamás de esa manera, porque cada uno vamos a tener un momento de venir a los pies de Cristo. Yo le fallé al Señor cuando estaba joven, pero mi madre no fue culpable de lo que yo hice. Y muchos queremos señalar, pero mejor ser misericordiosos y apoyar a esa mamá y decirle, ¿sabe? Vamos a orar contigo, mamá, que Dios tenga ese propósito y que venga al corazón de su hijo y que él abra su corazón al Señor. No queremos religiosos, queremos personas que caminen para amar al Señor y que abran su corazón al Señor, que es lo mejor, Mana Ruth, cuando vemos un hijo siendo obediente al Señor. No le importa el mundo, no le importa lo que el mundo le ofrece, sino que él quiere ver al Señor manifestado en su vida. Hermana, cambia nuestras vidas, pero hay mamás que todavía no están viendo eso en su camino. Y no las carguemos con culpándolos a ellas, sino que mejor abracemos a esas mamás y digámosle, yo voy a orar contigo, mujer de fe. Yo voy a orar contigo y te voy a apoyar. Si quiere, nos unimos en esta mañana para orar por tu hijo y consolarla y darle palabras de la escritura. No opiniones que a veces van a doler el corazón, hermana Ruth. Yo lo estoy diciendo porque lo miro tanto y lo escucho tanto. Y ¿sabe? Tal vez lo hice en mi pasado cuando no era mamá. Pero ahora que somos mamá de adultos, cambia nuestra perspectiva, hermana Ruth. Y por eso, Dios nos perdona y seguimos adelante.
1: Seguimos leyendo donde el capítulo 8 dice, abre tu boca por el mudo, en el juicio de todos los desvalidos. Abre tu boca, juzga con justicia y defiende la causa del pobre y del menesteroso. Amén. Dice, como mujer sabia, tenemos que edificar nuestra casa. La necia a veces con sus propias palabras la destruye. Tenemos que ser madres amorosas, madres con esa fe donde nuestros hijos van a seguir siendo hijos de un rey. Amén. Y quiero orar por esa madre. Quiero orar por esa madre que sufre por su hijo. Y que no lo juzguemos, no juzguemos a esos muchachos, no juzguemos a esos jóvenes que cuando llegan a la iglesia, que porque llegan diferente tal vez a nosotros, hasta el modo de vestir, no juzguemos a esos muchachos. Abracémonos, abracémosles y demos ese amor, porque así como Dios nos abrazó a nosotros cuando llegamos por primera vez, así seamos nosotros también con cada joven. Y en esta mañana oro. Y le pido a Dios por cada joven, por cada madre. Señor, gracias por este momento, Señor, que tú nos permitiste, Señor, esta mañana de estar aquí, Señor, dando este consejo, Padre, que llegue a esas madres, toca ese corazón de esos hijitos, Padre Santo. Esa madre que sufre, Señor, ponle esas palabras, Señor, de aliento. Abrázala, consuélala, Padre Santo. Porque tú has sido bueno y maravilloso, Señor, y tú nos has enseñado ese amor tan grande que damos a nuestros hijos. Gracias por el consejo, Padre Santo. Gracias por abrazarnos, Señor, cuando más necesitábamos de ti, Padre Santo. Gracias porque tú nos has enseñado el verdadero amor y ahora nosotros podemos enseñar a nuestros hijos, Señor, el verdadero amor tan grande que tú nos has dado, Señor amado. Gracias, Padre, bendito eres, Señor amado. Gracias, Padre, bendice a cada madre, Señor, que escuchará este mensaje, Padre. No te apartes de nosotros, Señora Madre. No te apartes, Señor amado, de nuestros hijos, Padre Santo, porque tú así nos has enseñado, Señor, que tenemos que dar amor, Señor, a nuestros hijos, Señor, y nuestras oraciones cada día para ellos, Padre. Guárdalos, cuídalos, Señor amado. Y gracias por este segmento, Señor, que tú nos has dado, Padre Santo. Santo, porque tú pones, Señor, en nuestros corazones, Señor, hablar de tu palabra, Señor amado. Gracias, Señor, por ese segmento, mujer de fe, porque esa fe tan grande que tú nos has dado, Señor amado, seguirá, Padre Santo, en nuestra descendencia, Señor, esa fe, Señor, maravillosa, Señor. Y gracias por este día, Padre. Gracias, Espíritu Santo. A ti te damos la gloria y la honra, Señor. No te apartes de nosotros, Padre. Y gracias, Señor. Gracias, Espíritu Santo. Amén y amén. Y me despido con el segmento Mujer de Fe. Bendiciones a todas.
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3: Doctor, por favor, rápido. Ya no hay tiempo. Urgencias 2 de la madrugada. El estridente sonido de una sirena acompañaba la entrada de una camilla. Sobre ella un hombre de edad avanzada víctima de un atropello yacía completamente inmóvil. La sangre que emanaba de su cabeza teñía de un rojo intenso las sábanas blancas. No tenía conciencia. Su respiración era superficial. Accidente de tráfico. Fue arrollado por un coche en un paso de peatones. Ha sufrido un golpe muy fuerte en la cabeza. Las pupilas no reaccionan igual. Ha perdido mucha sangre. Corrí hacia él para evaluar su estado. Tenía una hemorragia cerebral. Si no abríamos su cráneo de inmediato para drenar la sangre acumulada, no sobreviviría. Alargué la mano hacia el informe de traslado y mis ojos se posaron en el nombre del paciente. En ese instante, mi mano se detuvo en seco. El nombre que estaba escrito allí, yo no lo había olvidado ni un solo día durante 20 años. Fue una noche de nieve. Yo estaba aterido de frío y derrumbado en el suelo cuando alguien se arrodilló frente a mí y con una voz grave y áspera me dijo que todavía podía salvarme. Si no hubiera sido por él, yo no estaría aquí ahora. Y esa misma persona convertida en una sombra de lo que fue era transportada ahora ante mis ojos. Doctor, doctor, ¿qué ocurre? Tenemos que intervenir ya. La voz de la enfermera me sonaba lejana. Apreté con fuerza el informe, incapaz de moverme durante unos segundos. En aquel momento no podía ni imaginar que esa noche sacudiría desde la raíz la vida que tanto me había costado construir. Mi nombre es Mateo Vargas. Tengo 32 años. Soy neurocirujano en el Hospital Universitario La Paz de Madrid. Mi trabajo consiste en operar el interior de la cabeza de las personas, el cerebro y los delicados vasos sanguíneos que lo rodean. Un solo error, un temblor de mi mano, y el paciente puede morir o no volver a ser el mismo. Por eso mi especialidad requiere más precisión y nervios de acero que ninguna otra. Afortunadamente se me consideraba bueno en mi trabajo, uno de los mejores cirujanos de mi generación. Había realizado con éxito operaciones que otros consideraban imposibles y con el tiempo mi nombre se había hecho conocido. Pero si he de ser sincero, en los últimos años me sentía agotado. Operaciones de la mañana a la noche, llamadas de urgencia en mitad de la madrugada para volver a operar. No tenía tiempo para dedicarle a un paciente la atención que merecía. Sin darme cuenta, me estaba convirtiendo en una máquina que procesaba vidas como si fueran el siguiente caso en la lista. Hacía mucho que había olvidado la vocación que me impulsó a estudiar medicina. Fue aquel hombre, el hombre de la noche nevada, quien volvió a poner en marcha mi tiempo detenido. Para entenderlo, debo contar lo que ocurrió hace 20 años. Perdí a mis padres siendo un niño. Mi madre murió cuando yo tenía 7 años. Siempre fue de salud frágil y pasaba largas temporadas en el hospital. Cuando estaba en casa, siempre la encontraba en la cocina. Recuerdo su sopa de ajo. Aunque casi no llevara nada la que ella preparaba, tenía un calor especial que a mí me encantaba. El último día que la vi en la cama del hospital, estiró su mano delgada y huesuda para acariciarme la cabeza y me dijo, «Mateo, tú solo tienes que ser tú mismo. No intentes ser nadie más. Siendo como eres, te irá bien en la vida, ya lo verás». Con 7 años no entendí bien el significado de sus palabras. Pero aún hoy recuerdo el calor de su mano. Una mano huesuda pero infinitamente tierna. Durante los 3 años siguientes mi padre me crió solo. Trabajaba de obrero en una pequeña fábrica de las afueras mientras se las apañaba como podía para cuidarme. Recuerdo los bocadillos de tortilla que me preparaba. Tenían una forma extraña y a veces estaban demasiado salados, pero nunca me quejé. Sabía a mi manera de niño que se había levantado de madrugada para hacérmelos. Mi padre era un hombre de pocas palabras, pero nunca faltaba a las fiestas del colegio. Aunque yo llegara el último en las carreras, él siempre era el que aplaudía más fuerte gritando, «Bien hecho, da igual llegar más tarde que los demás, Mateo. Para mí el campeón eres tú por haber terminado la carrera». Así era él. Callado y torpe, pero me quería con locura. Aunque llegara agotado del trabajo, siempre encontraba un momento para escucharme. ¿Qué tal hoy?
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dice la palabra de Dios de la manera siguiente. Le preguntaron pues los fariseos y los escribas: ¿por qué tus discípulos no andan conforme a la tradición de los ancianos, sino que comen pan con manos inmundas? Respondiendo, él les dijo: hipócritas, bien profetizó de vosotros Isaías, como está escrito: este pueblo de labios me honra, mas su corazón lejos está de mí. Pues en vano me honran, enseñando como doctrinas mandamientos de hombres. Versículo que leemos ahora es el versículo número 21 en adelante. Dice: porque de dentro del corazón de los hombres salen los malos pensamientos, los adulterios, las fornicaciones, los homicidios, los hurtos, las avaricias, las maldades, el engaño, la lascivia, la envidia, la maledicencia, la soberbia, la insensatez. Todas estas maldades de dentro salen y contaminan al hombre. Tengan la bondad de sentarse. Y si abrochan los cinturones, porque habrá turbulencia. No solo leer esto, ya uno empieza a pensar cuán interesante es nuestra relación con Dios. Y precisamente de eso quisiéramos hablar, sobre el fundamento que rige o que debiera regir nuestra comunión con Dios. Algo sobre eso quisiéramos meditar esta mañana, sobre el fundamento para nuestra relación con Dios. Diría en primer lugar que al nosotros llegar a este planeta Tierra, al haber aparecido en este mundo, la idea de la divinidad o de Dios no es una idea, intrascendente o una idea fugaz, sino que de alguna manera llega para la vida nuestra la verdad de la existencia de Dios, de tal manera que todos somos confrontados desde niños, sea por los padres, sea por los que nos rodean, la idea de la divinidad. Y entonces nosotros aprendemos desde niños, aprendimos algo con respecto a las fiestas religiosas, de tal manera que uno empieza a practicar ciertas fiestas, ciertas actividades religiosas, pero uno ignora la profundidad de el origen de esas festividades. O ni siquiera uno tiene la idea, no solo de dónde vienen el origen, sino por qué la gente lo hace. Pero uno empieza a practicar esas fiestas, esas repeticiones, esas tradiciones, y uno se cree cristiano. ¿Cuántos de ustedes se creen cristianos? Ah, no van a contestar, pues. Aunque no contesten, de todas maneras, uno se cree cristiano. Uno cree tener una relación con Dios, y que uno piensa que en cualquier momento uno puede invocar y que será oído y que será atendido, y luego que Dios va a obrar, y uno considera que uno es un hombre, un humano piadoso, o un humano no tan religioso ni piadoso, pero que tiene ciertos principios del conocimiento de la divinidad o ciertos principios religiosos. Toda la vida, o todo lo que la Biblia recoge de historia del pueblo de Israel, a quien Dios se le reveló en primera instancia, encontramos nosotros que el mismo pueblo de Israel
se acostumbró a tener una vida religiosa. El profeta, ¿saben cómo dice? Preguntando ellos, ¿guardaremos el mes quinto? ¿Ayunaremos el mes quinto? Ellos preguntaban, ¿cuándo es la fiesta? ¿Cuándo es la fiesta de las cabañas? ¿Cuándo es el tiempo del Pentecostés? ¿Cuándo es la fiesta de tal cosa? Para cumplir con ello. Cuando el Señor habla de Israel, dice que ellos llevaban el tabernáculo en el desierto, lo armaban y Dios descendía. El profeta les dice, ustedes no llevaban el tabernáculo. Ustedes llevaban la estrella de su Dios. Es decir que no conocían a Dios, pero se autodenominaban como pueblo de Dios. Como gente que de alguna manera tiene derecho delante de Dios a que Dios obre, Dios haga, Dios le hable, Dios le dirija y todos los beneficios de la divinidad, bienvenidos. Sin embargo, la Biblia habla de un detalle bien interesante que se lo voy a mencionar. Está en el libro de Josué, en el capítulo número 6 del libro de Josué, cuando Israel toma Jericó, y aún el capítulo anterior, el capítulo número 5, cuando ellos ya iban a posesionarse de la tierra que Dios les había ofrecido, Dios habló a Josué y le dijo estas palabras: vuelve a circuncidar a los hijos de Israel. Vuelve a circuncidar a los hijos de Israel. ¿Por qué le dijo que volviera a circuncidarlos? ¿Saben qué era la circuncisión? Era una señal de que los hombres de Dios estaban ahí y se habían hecho una alianza con el cielo, con Dios, y se habían circuncidado. Pero cuando ya iban a posesionarse de la tierra que Dios les había dado, el Señor le habló a Josué y le dijo: vuelve a circuncidar a los hijos de Israel. ¿Por qué? Porque todos los que habían nacido en el desierto no eran circuncidados. Es decir, que ellos ofrecían cultos, parecían cristianos, igualito a ustedes. Parecen cristianos, pero no están circuncidados. Ahora, el libro de Joel habla de la circuncisión del corazón. El libro de Joel habla de la circuncisión del corazón, o sea, de una alianza que se establece con Dios, pero de adentro y no en lo externo. Uno en lo externo puede parecer muy cristiano, muy decente, la falda hasta el cojo del pie, así como todas tapaditas, que uno dice, la Virgen María resucitó. Pues es que uno parece que cualquiera que lo ve, uno dice, este es un hombre de Dios, una mujer de Dios. Pero el Señor ve el corazón. O sea, ve el interior del hombre, el interior. Y tal vez recordarles, porque este tema es como un recordatorio de la comunión con Dios, cómo se establece la comunión con Dios. Cuando el Señor envió al profeta Samuel a ungir el futuro rey de Israel, llegó a la casa de Isaí. Y entonces cuando llegó, le dijo, he venido a ungir al rey de Israel. Llama a tus hijos. Y entonces Isaí llamó a los hijos de él y puso al primero, los vistió de gala. Y cuando llegó, Samuel dijo estas palabras, el profeta: ciertamente delante de Jehová estás ungido. Y tomó el aceite y lo iba a derramar sobre la cabeza del hijo mayor de Isaí. ¿Y saben qué pasó? Dios le dijo, no es ese. Porque Jehová no ve la apariencia, sino ve el corazón. No, cualquiera que lo mira a usted dice, ay, no, esta es una hermanita, pero lindísima. No saben.
O este, no, este otro aquí, o este. O a mí, dice, ay, el respetable pastor, ¿qué va a hacer? No saben. Y dice, ¿aquí dónde? ¿Dónde? El Señor le habló y le dijo, no veas, porque Jehová no ve lo que los hombres ven. Y uno mismo va a la iglesia y llega a la casa o sale al mundo y luego dice uno, fui a la iglesia el domingo. Llegué a la iglesia, estuve en la iglesia, pero lo único es que parece que la iglesia no ha entrado a él. El corazón no ha sido circuncidado, como dice el profeta Joel. Entonces es aquí donde uno ve que hay una operación más profunda que una tradición, que una herencia en la relación con Dios. Digamos que ustedes nacieron en un hogar cristianísimo, no garantiza que ustedes sean cristianos. Su abuela, la suya, era una mujer piadosa. O su madre, la suya, era una mujer piadosa. Y ustedes resultaron el diablo. No garantiza su comunión con Dios. No lo garantiza. Entonces, la porción que leímos es una porción que habla de esto precisamente. Porque cuando el Señor estaba con los fariseos, saduceos, escribas, en la época del Señor, ellos parecían ser el modelo a seguir de la vida espiritual. Y se toparon con que el Señor los reprobó. El Señor no los aprobó, sino los reprobó. Porque su vida era una vida ambigua, diferente a la esencia de una comunión con Dios. A veces yo pregunto en las iglesias, ¿son enojados? Levanten la mano los enojados. Y eso que no pregunté, los fornicarios, levanten la mano. Eso no lo pregunté. Los mentirosos, los adúlteros, ratas. O sea, uno no, yo no pregunto eso, muy violento, ¿verdad? A veces pregunto si en realidad tienen algunos defectos del carácter o de la vida. Pero nosotros somos capaces de ocultar nuestra esencia y practicar lo superficial de la vida religiosa. Y acuerden que les dije, esto solo es un recuerdo, porque nosotros debiéramos de ser maestros ya y que entendemos perfectamente que la vida cristiana o la relación con Dios está establecida en fundamentos del interior, del corazón más profundo. Y no, sencillamente en una herencia, en una tradición, o creer que automáticamente Dios nos bendice, nos va a ayudar, nos va a proveer. Y los hechos más difíciles son cuando llega la muerte, cuando llega el hambre, cuando llega la persecución. Ahí es cuando se mira que en realidad todos aquellos que parecían ser, ya no son. Porque su fundamento fue la tradición, su fundamento fue la fe de sus padres o de su madre o de cualquiera, pero no fue, hermanos, una experiencia de carácter profundo interno, una rendición absoluta de corazón que precisamente ligara su vida con Dios. Y aquí es donde, en el capítulo que leímos, el capítulo 7 de San Marcos, el Señor hace ver que el hombre estaba podrido por dentro. Verso 21. Porque de dentro del corazón de los hombres salen los malos pensamientos, los adulterios, las fornicaciones, los homicidios, los hurtos, la avaricia, las maldades, el engaño, la lascivia, la envidia, la maledicencia, la soberbia, la insensatez. Todas estas cosas o maldades de dentro salen y contaminan al hombre.
Es decir que, fíjense bien esto, la transformación de la vida humana no se centra, según Dios, en las exterioridades de la vida. Pero vean ustedes que la operación de los hombres, la operación de los hombres o del mundo para la transformación del mismo mundo, se basa en los elementos externos. Que tenga dinero, que tenga trabajo, que tenga educación. ¿Educación de dónde? ¿Cómo le va a salir educación si es un salvaje? Pero lo tratan de formar en la escuela. Y si no lo formaron en la escuela, tratan de privarlo de la libertad para que se regeneren. No lo logran. Nadie puede cambiar a un hombre si el hombre está intentando cambiar por fuera. Evangelio según San Marcos, dos páginas antes de esta porción del capítulo 7, está la historia en el capítulo 5 del endemoniado gadareno. Y dice, ¿sabe qué dice la Biblia? Que la gente había atado con cadenas al endemoniado. Lo ataron con cadenas para que se fuera de él la violencia, se fuera de él la insensatez, la maldad, la locura. Y dice, ¿saben qué hacía este loco? Rompía las cadenas. Y eso es lo que el mundo hace.

gloriaban de su religiosidad, se gloriaban de sus vestuarios blancos o de sus atuendos religiosos. Y el Señor, bueno, si ustedes leen alguna vez, es el capítulo 23 del Evangelio según San Mateo, léanlo alguna vez. Yo se los podría leer ahorita, pero no quisiera ofenderlos más. Pero el capítulo 23 de San Mateo es terrible. Es hipócritas, sepulcros blanqueados, estáis llenos de osamenta y por fuera brillantes. Así es, así somos, ¿verdad? ¿O no somos así? Yo hoy le decía a un hermano, hoy, esta mañana, que me habló y me dijo que estaba bien y me hacía que sí, que estoy muy bien. Le dije, no, usted es pecador, le dije. Usted es pecador. Y si es pecador, usted merece peores cosas de las que está diciendo que merece. Terminamos riéndonos porque como era cristiano, pero yo le salí con la espada en la mano solamente. Para hacerle ver que en realidad o nosotros arreglamos el problema del pecado y arreglamos el problema interior, o no hay manera de que nosotros seamos agradables a Dios. No hay manera. ¿Se acuerdan de la parábola del publicano y el fariseo? El fariseo decía: te doy gracias, oh Dios, porque no soy como este sinvergüenza que está al lado mío. Yo ayuno 2 veces por semana. Doy y pago el dinero que tengo que pagar. Hago aquí, hago allá. Y termina la parábola diciendo: ¿quién creen que salió justificado delante de Dios? Porque el publicano decía: ten misericordia de mí porque soy pecador. Uno reconocía que su debilidad, sus pecados, lo habían atado y que por eso no podía tener una relación con Dios. Pero para eso apareció el Hijo de Dios y murió en la cruz del Calvario para quitar nuestros pecados y limpiarnos de toda maldad. ¡Digan gloria a Dios, pues! Para eso apareció Cristo, para llegar a las partes internas del alma, del espíritu, en donde nadie puede llegar. Uno puede ser muy educado, muy tranquilo de carácter, puede ser muy trabajador, de nada le sirve a la hora de su relación con Dios, de nada. Porque debajo de ese manto así de que no hace nada es sinvergüenza. Debajo de ese manto que dice, es muy educado, como no, con permiso, muchas gracias, que les vaya muy bien, es el diablo. Aparte de eso, abajo de toda esa fachada humana, que lo educaron a ser un personaje amable, atento, está la esencia de un corazón que genera todo esto. Hurtos, avaricia, maldades, engaño, la envidia, la lascivia, la maledicencia, la soberbia, la altivez, el orgullo, todo eso. Una pregunta aquí en medio de esta pequeña plática: ¿y usted es de los buenos o de los tramposos? ¿De los que ya han sido regenerados o es de los hipócritas que parecen buena gente por fuera? Así como los fariseos del capítulo 23 de San Mateo, que parecen buena gente, educado. Qué educada esa persona cuando uno conoce a alguien, ¿verdad? Qué educado es. O llegan a la casa el compañerito con nuestro hijo y uno lo saluda el muchacho y uno dice: qué educado este joven, qué educado. Se lo enseñaron a hacerlo. Pero que haya una regeneración, un perdón, que haya una nueva

0: vida. Eso es otra cosa. Dice la Biblia, volviendo al capítulo 5 del endemoniado gadareno, rompía las cadenas, andaba gritando. ¿Ustedes gritan todavía en la casa? ¿Cuando se enojan gritan? No les voy a decir que están endemoniados, no se los voy a decir. Pero podría ser. Y este andaba gritando en la casa, en los sepulcros, se golpeaba, se hería, se hacía daño. Pero cuando Cristo llegó, porque Jesús fue a buscar al gadareno, así como nos fue a buscar a todos nosotros, y como lo busca usted todavía, el Señor fue a buscar al gadareno que no había podido ser transformado o asociarse con la divinidad, tener comunión con Dios. Jesús fue. Y entonces dice la Biblia que le ordenó a los demonios salir del cuerpo de aquel endemoniado. Y es maravillosa la frase que se usa en el Evangelio cuando dice que la gente se asombró y vinieron a ver al endemoniado, ex endemoniado. Y dice que lo hallaron sentado en su juicio cabal, o sea, ya no era loco. Lo hallaron totalmente transformado. Porque Cristo había llegado a la esencia del individuo, que es de donde salen sus perversidades. Por eso es que qué bueno que ustedes fueron a la universidad, a la escuela, a los diferentes posgrados. Fueron a todos esos niveles, qué bueno. Pero eso servirá para esta vida, para engañar a otros y sacarles el dinero a otros. Y habilidades para sacarles más dinero a los demás. Pero no servirá para llegar a Dios. Ni gozar de la paz de Dios. Porque la paz de Dios y la relación con Dios se establece mediante una operación interna del ser. Por eso es que el creyente es totalmente diferente al mundo. El creyente le pega en una y dice, ¿puede darme en la otra, por favor? Ahora en la otra. Ahora en la otra, por favor. Es decir, una humildad increíble. Así son ustedes. No les voy a decir fariseos, así son ustedes. No les voy a decir así. Pero en realidad, parece que la vida del creyente hoy es como que si hubiesen abierto la puerta. Entre todos, vengan, entren, siéntense, háganse cristianos, que les va a ir bien y Dios los va a bendecir, les va a dar trabajo, les va a dar hacienda, les va a dar felicidad, les va a dar gozo. Y entonces se ha llenado la iglesia de gente, no les voy a decir así como ustedes, no se los voy a decir, pero se ha llenado de gente que cree que Dios es supermercado y que es auxilio social para vivir mejor ahora y aunque no lleguen a la eternidad. Queridos hermanos, este libro sagrado dice que el Señor confrontó a los religiosos de aquella época porque ellos le estaban preguntando, ¿por qué tus discípulos no andan conforme a la tradición? A la tradición, ¿por qué no andan conforme a la tradición? ¿Por qué no andan conforme a la tradición de los hombres? Si ahí nacimos, en la tradición de los hombres, y nos hicimos peor. Porque no solamente creíamos que era lícito hacer cualquier maldad y que teníamos de todas formas la entrada delante de Dios. Dice la Biblia que, hermanos, solo es una repetición, pero cuando el Señor le dijo a Josué, vuelve a circuncidar a los hijos de Israel, era porque habían nacido en el desierto y no conocían a Dios. Los sacerdotes en el tiempo de Elí, dice la Biblia, que no conocían a Jehová y eran sacerdotes. O sea que uno observa que podrían haber hasta líderes de las iglesias que no conocen al Señor. Sacerdotes, ministros, que no lo conocemos. ¡Oh! ¡Oh! El pueblo en general, o nuestros hijos. Nuestros hijos no los hemos llevado a la fe. Nacieron en una. Hoy no quiero ir, papi. Ah, bueno, mi amorcito, ahí te servís y ya vamos a venir, vamos a ir a la iglesia a hacer la fachada que somos hermanos y ahí regresamos. Y los hijos creciendo y se hacen el diablo. Me llamaba la atención de uno de los predicadores que en algunas oportunidades menciono, Spurgeon, que dice que él oyó orar a su mamá una vez y le entró un temor a Dios terrible. Dice que él entró a la habitación y su mamá estaba de rodillas orando. Y decía estas palabras, dice Spurgeon, eso se le clavó en el corazón. Dice que dijo: Señor, si mis hijos no se arrepienten de sus pecados, el día del juicio yo estaré contra ellos, porque te negaron a ti y no quisieron honrar tu nombre. Es decir, que ella sería testigo contra sus hijos de su maldad. Dice que cuando él oyó eso, se fue, salió flechado. Que la injusticia, que no es la esencia de la vida en el sentido de nuestra relación con Dios, debía de ser quitada. Queridos hermanos, como dije, esto es solo un recordatorio. Ustedes parecen cristianos, se ven más o menos bien. Pero quién sabe, ¿no? Porque el corazón solo Dios lo conoce. Uno no conoce el corazón. Ustedes, algunos sí, muy serios, ¿no? Otros medio sonríen. Pero el que conoce quién es usted es Dios. Y entonces el recordatorio es para usted y para mí, que no podemos fingir una fe que no la conocemos, que no podemos fingir un servicio, un ministerio que no tenemos. Seguimos siendo abominables, seguimos teniendo un corazón enojado, odiamos a la gente, nunca estamos conformes. Pareciéramos como ser un león en medio de ovejas. O hay un cambio, o nunca veremos la gloria de Dios. Eso fue lo que le dijo el Señor a Nicodemo, ¿se acuerdan? Nicodemo llegó y le dijo: Maestro, sabemos que eres venido de Dios, porque nadie hace las obras que tú haces. Entonces el Señor no dice aquí que sonrió, pero me imagino yo sonreír. Y le dijo: Nicodemo, mejor cállate, le dijo. Eso fue lo que le dijo: cállate. Si no naces de nuevo, si no te cambian el alma, el corazón, lo interior de tu vida, te vas a condenar. Nadie puede entrar, ver a Dios, si no ha sido tratado en el fuero interno de su vida. Porque el podrido es su corazón, sus pensamientos. Ya me imagino ustedes cómo ha de ser esa maquinaria. Hasta humo les echa el cerebro pensando: ¿a quién voy a arruinar hoy? ¿Con quién voy a ser malcriado hoy? Así era el gadareno. Y Cristo llegó y lo hizo una nueva criatura. Queridos hermanos, si nosotros hemos pretendido asociarnos con la vida espiritual o religiosa, pero no hemos de corazón pedido al Señor que transforme nuestro ser interno, vamos a seguir siendo pecadores. Solo se termina el culto. Bueno, hermanos, que les vaya muy bien. Y el pueblo de Dios dice amén. Se van, solo salen a pecar. Porque ¿de dónde van a tener fuerza para ser honestos, sinceros, transparentes, decentes, amables? ¿De dónde? Si no es de una operación transformadora de Cristo en el corazón. Nosotros no tenemos capacidad de eso. Entonces, esta mañana es el momento para oír las palabras del Señor, como que si yo fuera Josué. Vuelve a circuncidar a los hijos de la palabra viva. Pasen aquí al frente, los vamos a circuncidar a todos con un machete bien afilado. Pase el primero. ¡Ya! ¡Fuera! Porque pareciera que actitudes tan terribles que no encajan en la fe. Y los que se creen muy salsa debían de examinarse a sí mismos, o debiéramos, para ver si en realidad hemos sido transformados radicalmente, profundamente, o no será que tenemos que tomar otro camino. Lo último que les digo, San Juan capítulo 6. La multitud seguía a Jesús y le dijeron: Maestro, se están yendo los que te siguen. Jesús le dijo a sus apóstoles: ¿Y ustedes no se quieren ir también? Ustedes no le hacen ni un favor a Dios, ni uno, porque Él es perfecto. Somos nosotros los que somos beneficiados de su gracia y de su favor. Pero entonces, debemos dejar tratar a Dios con nuestro corazón y nuestros valores más profundos para poder entonces gozar de esa relación, de su gracia, de su bondad, de su misericordia. Queridos hermanos, aunque solo es un recordatorio, que nuestro fundamento para gozar de la relación con Dios es habernos dejado tratar el corazón y una transformación profunda para poder gozar de su bendición y su gracia. ¿Cómo siente usted? ¿Cómo se siente? Porque el Espíritu de Dios da testimonio a nuestro espíritu si somos hijos o no somos hijos. Así dice la Biblia. El Espíritu de Dios da testimonio a nuestro espíritu. Si usted no se siente con el testimonio de Dios que sus pecados han sido perdonados, que en realidad fue tratada su vida interna, entonces debe de hacer algo esta mañana y decirle: Señor, renuévame, porque yo no puedo más. Yo no quiero seguir fingiendo lo que no soy. Quiero que me ayudes y me perdones para una nueva vida. Esta mañana hemos terminado este breve pensamiento, pero necesario para nosotros, que al igual que Israel iba caminando hacia la tierra prometida y nunca iban a entrar si no había una reconexión con el cielo. Nos vamos a poner de pie todos y vamos a orar. Señor y Padre nuestro que estás en los cielos, santificado sea tu nombre. Te damos gracias, Señor, porque nos recuerdas el fundamento de nuestra relación contigo. Esta mañana, Señor, queremos pedir perdón y queremos rogarte, oh precioso Espíritu Santo, que trates con nuestro ser interno. Renuévame, Señor, en el nombre de Jesús. Habita en mi corazón, en el nombre de Cristo. Te lo pedimos, Señor. Renueva.
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Señor, en esta noche te pedimos una lluvia, Jesús, una lluvia de bendición en nuestras vidas. Toca cada corazón, Jesús.

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2: Amados hermanos, un saludo en el nombre de Yeshua, en el nombre de Jesús. No he grabado de hace un buen rato porque he estado un poco enfermo, con mucho dolor, se me paralizó la mitad de la cara, pero bueno, no quiero hacerme, como dijo una señora en la internet, la víctima. Y probablemente escuche usted que hablo un poco diferente. De por sí, que mi voz no era la mejor para grabaciones y ahora tengo la boca un poco torcida, así que voy a intentar lo mejor posible para seguir transmitiendo aquello que el Señor me dé que pueda ser de edificación para los hermanos que quieran aprender. En esta ocasión quiero ponerlo a pensar un poco en relación a si usted podría o si existe la posibilidad de que usted esté engañado en algo, hermano, y que usted no lo sabe. Usted piensa que está bien, pero quizás usted está engañado en algo. Así que quiero ponerlo a pensar en eso y voy a mostrar un par de cosas aquí en este video que hablan o que nos confrontan o que hace que nos pongamos a pensar, hermano, porque es mejor ser confrontados y salir de engaño que seguir pensando que todo está bien. Y como alguien dijo, morirnos engañados, ¿no? Se muere uno toda la vida creyendo algo que no era. Así que la intención aquí es edificación. La intención aquí es que nosotros meditemos y que hagamos algunos cambios si es necesario. A ver, empecemos con una pregunta muy sencilla, hermano, pero que usted debe responder para saber si existe la posibilidad de que usted está pensando que las cosas son de una manera y quizás no es así. Si usted puede responder con precisión la respuesta a la pregunta que voy a hacer, entonces usted va por buen camino, si se puede decir así. Pero si usted no puede contestar ni siquiera esta pregunta, yo lo invito, hermano, considere seriamente las cosas que yo comparto en mis videos, porque son basadas en las Escrituras y son verdades que el Señor revela, no fuera de la Escritura, sino basadas en las Escrituras para nuestra edificación y nuestra orientación en el camino del Señor. Así que la pregunta que voy a hacer en este momento es, hermano, ¿está listo? Aquí vamos. La pregunta es, dígame usted, hermano, ¿en qué año está? ¿En qué año estamos hoy, hermano? Ahorita que me está escuchando, ¿en qué año estamos? Alguien dirá, ¿pero qué clase de pregunta es esa? Pues claro que estamos en el 2025. Estoy grabando en el 2025, en julio, al final de julio. Alguien dirá, no, pues, ¿qué clase de pregunta? Pues estamos en el 2025. ¿Está seguro usted de eso, hermano? De que está en el 2025. Fíjese bien en lo que le estoy diciendo. Si usted está equivocado, ni siquiera sabe el año en que está, hermano. Que el Señor tenga misericordia de nosotros, que pensamos que ya lo tenemos todo resuelto, que pensamos que la doctrina que tenemos ya es la correcta y que ya no hay nada que agregarle, que ya no hay nada que investigar ni estudiar más profundamente en las Escrituras. Mire, le voy a dar unos datos aquí que demuestran que no estamos en el año 2025. No pienso profundizar mucho, pero como siempre, le voy a dar versículos de la Biblia en la información que estoy a punto de compartir, hermano. Mire, según las Escrituras, en Lucas capítulo 1, Juan Bautista y Jesús nacieron en los días de Herodes. Juan Bautista nació primero, era 6 meses mayor que su primo Jesús, según el verso 26 de Lucas 1. En Mateo 2:1 dice de que en los días del rey Herodes nació Jesús. El reinado de Herodes el Grande duró entre el año 37 y el año 4 antes de Cristo. Fíjese bien lo que le estoy diciendo. O sea que Herodes murió, por así decirlo, antes del año 4 o quizás en el año 4. Pero pongámoslo ahí. Entonces, nuestro calendario en realidad no empezó en el año 0, según los papas católicos. Ahí estoy poniendo una ilustración en la pantalla de la secuencia en años según el calendario histórico. Espero que no esté solamente quizás oyendo esto en la radio, sino que lo vea en alguna de las plataformas en que tengo videos, tanto en YouTube como en Odyssey como en Rumble. Usted puede ver este video. Los enlaces están en mi página muchoscomojesus.com, pero yo quisiera que usted estuviera viendo con sus ojos esta pequeña explicación. Ahí estoy señalando el año cero. Hacia atrás, antes de Cristo, ahí está 1, 2, 3, 4, 5, 6, para atrás. Así es que se cuentan los años hacia atrás, antes de Cristo. Después puede ver usted que dice ahí 1, 2, 3, y después termina con una flecha donde dice 2025. O sea que desde el año cero en adelante es que se han contado los años para llegar a la conclusión, según los papas católicos, de que estamos en el año 2025. Pero si los versículos que acabamos de leer dicen de que Jesús nació, y ahí lo señalé donde dice Jesús nació aquí, entre el año 4 y el año 6 antes de Cristo, ahí está señalado con rojo, y ahí estoy señalando también el reinado de Herodes fue desde el año 37 antes de Cristo hasta el año 4 antes de Cristo. ¿Qué quiere decir eso? Eso quiere decir que los 4 años, o 5 o 6 más o menos, 4 o 5 años, entre el final del reinado de Herodes hasta el año 0, son 4 años extra que debemos nosotros agregar al 2025. Como dije, no voy a entrar en más detalles. La internet está llena de todos esos detalles y hay muchos más versículos. Lo que nos importa en este momento es saber que si Jesús realmente nació en el año 6 o el año 4 antes de Cristo, según nuestro calendario, el calendario que conocemos, entonces no se cuentan los años desde el año 0, sino que la cuenta debería comenzar desde los años 6 o 4 antes de Cristo. Eso quiere decir que al año en que vivimos, según el calendario moderno, tendríamos que agregarle por lo menos de 4 a 5 años para que sea más preciso y verdadero. O sea, no estamos en el 2025. En otras palabras, si decimos que estamos en el año 2025, la verdad es que según estos versículos que acabo de darle, hermano, y según la historia de la vida del rey Herodes, que está registrado hasta en National Geographic, está registrado por todas partes, hermano. Son hechos, hechos históricos. Según eso, hermano, y si le vamos a agregar 4 años más al año en que estamos, en realidad estamos en el año 2029, si le sumamos 4, o también podríamos estar en el año 2030, si le sumamos 5. ¿Se da cuenta, hermano? Eso sería el año verdadero. Mi punto con todo esto es, y lo digo sin la intención de ofender a nadie, pero escúcheme, hermano, abra su corazón en el nombre de Jesús. Si usted ni siquiera sabe en qué año está, hermano, ¿qué lo autoriza a usted para rechazar otras verdades de las Escrituras que yo le comparto? Algunos prefieren apretar los ojos y mejor no adentrarse en la verdad. Prefieren quedarse cómodos, creyendo mentiras para seguir una vida sin que nadie los moleste en las cosas que creen. No quieren ser molestados con la incomodidad de saber que están equivocados en las cosas que creen. Pero Jesús mismo dijo en Juan 8, 31 y 32, si vosotros permaneciereis en mi palabra, seréis verdaderamente mis discípulos y conoceréis la verdad, y la verdad os hará libres. Así que, quizá la mayoría de los que me están escuchando están tan engañados pensando que ya lo tienen todo resuelto con la doctrina que tienen, que ni siquiera saben en qué año están. Les estoy compartiendo verdades basadas estrictamente en lo que dice el texto de la Biblia. En todos mis videos siempre presento Biblia, textos, versículos. Pero prefieren rechazar, muchos prefieren rechazar, prefieren negar, prefieren apretar los ojos, prefieren repetirse a sí mismos que estoy mal y que ellos están bien y que su doctrina no hay nada que agregarle, no están dispuestos ni siquiera a considerar las cosas a las que los estoy invitando a que consideren, ignorando que lo que les estoy diciendo es precisamente lo que les estoy mostrando en lo que dice el texto, en lo que dicen los versículos, y que estas no son mis propias opiniones. Así que el primer punto que estoy haciendo aquí es que si usted ni siquiera sabía el año en que está, hermano verdadero, es necesario que usted entonces preste más atención y que disponga su corazón para revisar las cosas que se le presentan, por supuesto, como siempre digo, revisando las escrituras y los versos que le doy para ver si las cosas que le estoy diciendo son así. Ya compartí videos explicando que el jinete del caballo blanco de los cuatro jinetes del Apocalipsis es un espíritu de engaño y le presenté las pruebas bíblicas en videos que lo comprueban, como el video que se llama La Corona y otros videos que he presentado donde estamos viendo de que en realidad ya están los primeros cuatro sellos corriendo. El sello 1 es un espíritu de engaño y como usted lo puede comprobar con este mismo video que le estoy diciendo, la gente ni siquiera sabe en qué año está, hermano. El engaño está tan profundamente arraigado que la gente no sabe ni dónde está parada por la confusión que hay en este mundo. El espíritu de engaño ha salido conquistando y para conquistar. El segundo sello que ya vimos, Jesús dijo que son las guerras y los rumores de guerras. Hermano, solo miren las noticias. ¿Habrá guerras y rumores de guerras en este mundo, en alguna parte del mundo? ¿Está esperando usted que algún día en el futuro se abra un sello en el cual, como Jesús dijo, va a haber guerras y rumores de guerras algún día en el futuro? Hermano, ya no sea más engañado por el espíritu de engaño. Abra los ojos y dése cuenta que el sello 2 ya está corriendo. El sello 3, la economía, el alza en los precios de la comida, el dinero, todas esas cosas relacionadas con hambres, con economía, con dinero. El sello 4 dice que es un espíritu de muerte que está causando muerte por medio de la espada, o sea, de las guerras. ¿Sabe cuántas personas han muerto en la guerra de Ucrania? Ya van ucranianos, más o menos, hermano, han muerto como 1,500,000 ya de ucranianos. Han muerto muchos también de Rusia, sin contar la gente que están matando en Palestina, hermano, y en otras partes del mundo. La gente está muriendo, hermano, por guerras, por espada, por hambre, por pestilencias, por terremotos, por catástrofes naturales. Ya estamos en el sello 4. ¿Y qué es lo que sigue en el calendario? Y eso ya lo expliqué yo, y ahí están las pruebas para aquellos que quieran verlo. Lo que sigue en el calendario no es un rapto. Lo que sigue en el calendario es una limpiada a la iglesia por medio de una persecución mundial en todos los países, ordenada por un solo gobierno que tomará el control de este mundo. Todavía estamos en camino a ese gobierno. Rusia, China, Estados Unidos, los BRICS, el G7, todos estos grupos políticos están tratando de estar ellos al frente y tener ellos el control mundial. Pero de alguna manera, hermano, le estoy diciendo, estos grupos van a terminar, ya sea que quieran o no, por una razón o por la otra, se van a terminar de unir para formar un nuevo orden mundial que tomará el control de las naciones y que se verá muy bonito, y que se verá que está en paz, y que ya quitaron las guerras, y se va a ver muchas cosas bonitas al principio. Pero después lo que va a suceder, hermano, es que ese gobierno va a perseguir a la iglesia. ¿Y por qué Dios va a permitir eso? Porque la iglesia está corrupta, porque la iglesia está sucia, porque la iglesia no está lista para ir a las bodas, porque el Señor viene por una iglesia sin mancha y sin arruga ni cosa semejante. Pero es necesario que el Señor nos dé una buena planchada. Es necesario que el Señor limpie su pueblo, hermano, porque hay muy mal testimonio de su pueblo ante los ojos del mundo. Y le estoy anunciando, y ya lo he dicho y ya lo he explicado, no va a haber un rapto hasta que la iglesia sea limpiada primero, hermano. Eso es otro engaño, pensar de que Jesús puede venir esta noche o mañana. Ya demostré yo que eso, conforme a las escrituras, no puede ser posible todavía. Hay un calendario que tiene que ser cumplido, y lo que sigue es el quinto sello, que es una persecución. La iglesia va a ser juzgada, la iglesia va a ser limpiada. No para ira, la gente confunde que la ira de Dios son las siete copas en el Apocalipsis, pero nosotros no hemos sido puestos para ira, pero eso no nos va a quitar el castigo, hermano, porque el testimonio de la iglesia ante este mundo es un testimonio terrible, hermano, que como alguien dijo, si el Señor se llevara a la iglesia ahorita, el mundo le daría gracias a Dios por todos los líos que la iglesia significa para este mundo y el mal testimonio que nosotros estamos presentando, hermano. Así que la iglesia tiene que ser limpiada primero, porque el Señor de ahí depende de cómo nosotros respondamos en la persecución. Él va a escoger a aquellos que van a participar en el rapto y la primera resurrección para que reinen con Cristo por 1000 años. Eso está bien claro en la Biblia y eso ya lo expliqué y aquí estoy diciendo verdades. Por eso vemos en las escrituras, en Apocalipsis 20, hermano, una gran persecución hasta el punto que les están cortando la cabeza a los hermanos. Y dice allí que esos han sido encontrados dignos y han sido encontrados capacitados para juzgar este mundo y se levantan tronos y se preparan para reinar con Cristo por 1000 años. Ahí está en la Biblia, hermano, una persecución primero antes de reinar con Cristo. Amado hermano, preste atención a lo que le estoy diciendo. Estoy hablando de dolores de parto. Eso concuerda con la apertura del quinto sello. Los dos son una persecución. Es más, los dos son la misma persecución según mis estudios. Eso lo voy a explicar más adelantito. Pero lo que le estoy diciendo es que vienen unos dolores de parto. Esos dolores de parto son una persecución a la iglesia compuesta tanto por judíos como por gentiles. La iglesia perseguida, la mujer de Apocalipsis 12, ya lo he explicado en otros videos, es tanto los judíos como la iglesia, son los dos. La gente se va a los extremos diciendo que es uno o es el otro, pero no. En mis estudios yo encontré que concuerda, tanto en el Antiguo Testamento como en el Nuevo Testamento, que la mujer que está con dolores de parto es la iglesia compuesta por judíos y gentiles en Cristo. La Biblia no hace división, nosotros somos los que hacemos esas divisiones. Pero bueno, mi punto es que esos dolores de parto va a causar el nacimiento de un hijo. Y eso concuerda con Segunda de Pedro en el estudio que hicimos acerca de la estrella de la mañana. Ahí aparece la portada, ahí en pantalla, cómo se ve ese video, la estrella de la mañana. Va a venir oscuridad primero, va a venir persecución, pero de esa oscuridad, de esa persecución, de ese sufrimiento de la mujer con dolores de parto, la iglesia va a dar a luz a Jesús en los corazones de los creyentes. La luz de la estrella de la mañana saldrá en los corazones de los creyentes después de esa persecución. Va a forzar a la iglesia a tirarse de rodillas, a arrepentirse. La persecución hace que nos arrepintamos de verdad y que nos volvamos de verdad de nuestros malos caminos. La persecución va a limpiar la iglesia. Por eso el apóstol Pedro nos dice en 1 Pedro 4:1, puesto que Cristo ha padecido por nosotros en la carne, fíjese bien, vosotros también armaos del mismo pensamiento, pues quien ha padecido en la carne terminó con el pecado. Ese padecimiento de la persecución, de los dolores de la mujer en parto, son un padecimiento a la iglesia que va a causar que el que padezca en la carne termine con el pecado. Es para limpiarnos, es un juicio de limpieza, no de ira, pero sí es un juicio, es un castigo para limpiarnos, para ponernos de rodillas, para doblegarnos, porque estamos mal. Y cuando eso suceda, el Hijo va a ser dado a luz a aquellos que respondan conforme al propósito divino, pero la persecución va a ser necesaria para limpiarnos. Voy a seguir presentando más pruebas a medida avanzo en mis grabaciones, y si el Señor me lo permite, voy a grabar un video exclusivamente que se llama Los Dolores de Parto. Pero como al principio dije, si usted ni siquiera, hermano, sabe en qué año está, no puede usted de ninguna manera solo decir que esto que le estoy diciendo no es así, si ni siquiera usted sabía en qué año está, hermano. Así que yo le hago el llamado para que usted preste más atención a las cosas que le estoy tratando de explicar y revise, agarre su Biblia, revise con su Biblia, hermano, los versículos y las cosas que yo le comparto. Ahora, aparte de lo que estoy diciendo en este video de que la gente ni siquiera sabe en qué año está, otro gran engaño en este mundo, hermano. El diablo está engañando al mundo y a la iglesia, haciéndoles pensar que el Israel que están viendo en las noticias es el Israel bíblico. Eso es falso. Eso es una mentira. El Israel que usted está viendo en las noticias es un Israel político. Es un Israel secular, es un Israel que no tiene nada que ver con la Torá. Yo ya presenté videos y ahí lo estoy poniendo otra vez en la pantalla. Como Pablo dijo, que si no hubiera dejado el Señor un remanente, el pueblo de Israel sería como Sodoma y Gomorra. Mira, hermano, ahí está en la pantalla, Sodoma y Gomorra. Tel Aviv es Sodoma y Gomorra, la capital mundial del movimiento LGBT. Hermano, le estoy diciendo, el Israel que usted está viendo en las noticias y que está peleándose con todos los vecinos, no es el Israel bíblico. Ya demostré yo que el verdadero Israel que va a ser restaurado, será restaurado con la venida de los 144,000 que vienen del monte de Sion. Pero eso ya lo expliqué. Para aquellos corazones que quieren ver la verdad, ahí están los videos, hermano, tómese el tiempo y revíselos. Para los que no, digan que esto es mentira y que ese es el Israel de Dios y siga enviándoles ofrenda para que ellos sigan haciendo más bombas, para seguir matando más gente inocente. Pero el hecho de que Israel esté en las noticias hoy, hermano, póngase a pensar, aquellos que conocen un poquito de la Biblia, como ya he dicho antes, si usted conoce o ha leído la Biblia, la historia de Israel en las Escrituras, hermano, contésteme esta pregunta: ¿cuándo en la historia de la Biblia, en el Tanaj, en el Antiguo Testamento que nosotros le llamamos, cuándo ha oído usted la idea de que una persona que no sea judío, que no sea israelita, sea el que esté al frente del pueblo de Dios, del pueblo de Israel? ¿Cuándo ha oído usted en la historia de la Biblia, fíjese bien, de la Biblia, de que un gentil puede estar dirigiendo el pueblo de Dios, el pueblo de Israel? Bueno, el señor Netanyahu no es semita, él no es judío original, él es de Polonia, es un gentil. Entonces, ¿cómo es posible que un gentil esté dirigiendo al pueblo de Israel hoy y que los cristianos estén diciendo que esos son los cumplimientos proféticos? Aquí declaro abiertamente en el nombre de Yeshua HaMashiach que eso es una mentira y que la verdadera restauración del pueblo de Israel vendrá con la venida de los 144,000 que vienen del monte de Sion, que son el Redentor que viene a quitar la iniquidad de Jacob, según leemos en Romanos capítulo 11 y verso 26. También Romanos 11:26 nos dice que no puede haber restauración de Israel hasta que haya entrado la plenitud de los gentiles. Imposible. tiene primero que entrar a plenitud de los gentiles antes de que venga la verdadera restauración de Israel. El Israel que estamos viendo hoy no es el Israel restaurado conforme al propósito divino, sino que es un gobierno establecido por una organización tan corrupta como las Naciones Unidas y el gobierno de Gran Bretaña, hermano. Son muchas las cosas que tengo que decir con respecto a este asunto del Israel falso, hermano. Y ya puse muchas de esas cosas en mis videos. Ahí está la información en mi canal y en mi página muchoscomojesús.com. Ahí está la información, hermano. Si usted no la ve, es porque no quiere. Pero uno de los puntos importantes es que Yahweh Elohim Israel, el Dios poderoso de Israel, por medio de sus profetas, nos está diciendo en varias partes en el Antiguo Testamento que él mismo se va a encargar de retornar a los redimidos a Sion. Él va a traer a las gentes que han sido dispersas por el mundo. Él los va a traer. Pero si usted analiza las noticias, no le van a decir esto. Los judíos, el día de hoy, en julio del 2025, están saliendo por bandadas de Israel, hermano. Están saliendo, están huyendo, no están retornando, sino que en contrario, se están yendo de Israel. Eso le dice claramente, hermano, ahí lo tiene delante de sus ojos, hermano. Es una prueba de que en lugar de estar retornando, la gente se está yendo, porque el origen de 1948 no es el origen verdadero escritural de parte de Dios. Los judíos que empezaron a regresar desde 1948 por razones políticas fueron gente convertida al judaísmo, gentiles convertidos al judaísmo en Rusia, en Polonia, en Ucrania, en Alemania y en otras partes de Europa. Esos son los que comenzaron a regresar. Por eso es que en Israel es prohibido hacerse examen de ADN si no es por una orden del gobierno que usted consigue primero. ¿Por qué? Porque el alto porcentaje de la gente que volvió desde 1948 no son semitas, no es de origen semita, sino que son de origen házaro. Y ellos no son judíos verdaderos, sino que son familias convertidas al judaísmo desde muchos siglos anteriores. Entonces, los que regresaron a Israel no fueron todos los verdaderos judíos, sino que fueron muchas familias convertidas al judaísmo que hasta el día de hoy no tienen un ADN que es semítico. Y esos mismos, hoy que están en guerra, están saliendo de Israel. Y no está retornando todavía los redimidos. Tienen que cumplirse primero que va a entrar la plenitud de los gentiles para que el verdadero Israel de Dios comience a ser restaurado por los 144,000 después de la primera resurrección. Eso lo voy a ir explicando a medida avanzo en mis presentaciones. Así que abra los ojos, hermanos. No se está cumpliendo que Yahweh él mismo va a traer a los redimidos a Sion. No se está cumpliendo. Al contrario, la gente en Israel, los ciudadanos de Israel, que de paso no son judíos, sino que son házaros, son gente convertida al judaísmo, gentiles convertidos al judaísmo en su inmensa mayoría, no todos, pero en su inmensa mayoría. En lugar de estar retornando a Sion, la gente se está yendo, hermano. Eso es lo contrario a lo que dice la Biblia. Abra los ojos. No se está cumpliendo las escrituras. Por lo tanto, yo declaro en el nombre de Yeshua HaMashiach que lo que está sucediendo ante nuestros ojos es un engaño del enemigo. Porque tienen que cumplirse primero lo que dice el apóstol Pablo en Romanos 11. Que antes de que se cumpla el verdadero escritural evento profético del retorno de Israel, tiene primero que entrar la plenitud de los gentiles. No hay escape. La Biblia no deja otras opciones. La entrada de la plenitud de los gentiles antes de que se inicie la verdadera restauración bíblica, profética, divina de Dios de Israel. Primero tiene que cumplirse la entrada de la plenitud de los gentiles. Eso está bien claro en las Escrituras, sin lugar a dudas. Escúcheme bien lo que le voy a decir. Yo no soy profeta, ni hijo de profeta. Y lo que le voy a decir está basado en las Escrituras y mis estudios en casa. Y está basado en una visitación que el Señor me dio hace años, en donde Él colocó en mi corazón, una, por así decirlo, unción relacionada con el entendimiento en las Escrituras, un poquito de entendimiento en las Escrituras y también discernimiento. Entonces, lo que le voy a decir es, con respecto a este engaño del falso Israel que usted está viendo en las noticias y que está causando tantos problemas a sus vecinos y que son un gobierno impío, que son un gobierno secular. Con respecto a esto, le voy a decir, la misión de ellos, desde el punto de vista de Satanás, es ganarse el odio de las naciones, porque Satanás está preparando el terreno para que cuando vengan los verdaderos ungidos en los 144,000 que vienen del monte de Sion, donde están con Jesús en Apocalipsis 14, porque ellos llegaron a la medida de la estatura de la plenitud de Cristo. Cuando ellos vengan como judíos para restablecer a Israel, Satanás ya ha preparado a las naciones, fíjese bien, hermano, para que los odien. Entonces, sin saberlo, las naciones se van a abalanzar contra ellos pensando que son el mismo Israel que está ahorita dando ese mal testimonio. Entonces se van a levantar los enemigos y van a pelear contra Israel. Pero en esta ocasión, esos 144,000 son la manifestación, son muchos como Jesús. Por eso se llama así este ministerio. Muchos como Jesús que van a venir a la medida de la estatura de la plenitud de Cristo, a restablecer a Israel y a traer a los redimidos que están dispersos en el mundo a Sion para una verdadera y permanente restauración del pueblo de Israel. Así es como está la cosa, hermanos, y eso es lo que yo veo, basado en las Escrituras, basado en un poquito de entendimiento que el Señor me dio y en un poco de discernimiento. Entonces, este nuevo Israel que será establecido por medio de los 144,000 que vienen a la imagen y la estatura del Hijo de Dios, estos son el verdadero Israel que va a causar, fíjese, hermano, después del odio de las naciones, lo que va a suceder es que las naciones enteras y el mundo entero va a amar a Israel, el mundo entero.